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2: Determinación de querer volver a cantar. Por otro lado, el documental también muestra su determinación de querer volver a cantar, aunque no sabía exactamente cuándo podría hacerlo. En febrero de 2024, Celine hizo una aparición sorpresa en los premios Grammy. Era la primera vez en varios años que se presentaba públicamente en una ceremonia de esa magnitud. Cuando salió para entregar el premio al álbum del año, recibió una ovación de pie. Y esa aparición hizo que muchas personas se preguntaran si volvería a cantar. En julio de ese mismo año llegó una señal de esperanza. Durante la ceremonia de apertura de los Juegos Olímpicos de París, Celine hizo un regreso triunfal al escenario cantando L'Hymne à l'amour de Edith Piaf desde el primer piso de la Torre Eiffel. Fue su primera aparición pública cantando en muchos años. Sí.

La lección de la canción no podía ser más significativa. Habla sobre el amor que permanece incluso cuando todo cambia. Y mientras Celine cantaba, era imposible no pensar en todo lo que había vivido. La muerte de René, la pérdida de su hermano, los años de enfermedad, los conciertos cancelados, el miedo de no volver a cantar. Y ahora estaba otra vez frente a millones de personas. El 30 de marzo de 2026, el día de su cumpleaños 58, Celine Dion publicó un video debajo de la Torre Eiffel, confirmando sus primeras presentaciones en vivo después de varios años. Ella misma lo describió como el mejor regalo de cumpleaños de su vida. Y así nació Celine Dion, París 2026. Una residencia en el Plénitude Arena de Nanterre empezando el 12 de septiembre de 2026, con funciones que se extendieron por la demanda del público hasta 2027. Más de 9 millones de fans se registraron para conseguir un lugar en la preventa y todas las fechas se agotaron en cuestión de horas. ¿Se acuerdan de las palabras que dijo Michel Drucker, el presentador del programa Champs-Élysées en 1983? En la primera aparición de Celine Dion ante la televisión y la audiencia francesa, pues fueron realmente un buen augurio, porque la gente sí que recuerda su nombre. Y además, esta residencia en París es muestra de ello. Franceses, personas de todo el mundo comprando boletos para verla en esta nueva etapa. Y así llegamos al final de este recorrido por la música, la vida y la carrera de Celine Dion. Una artista que nos ha regalado canciones inolvidables y que a lo largo de los años también nos ha mostrado la importancia de seguir adelante, incluso en los momentos más difíciles. Cerremos el programa con Love Again, una canción que forma parte de la película homónima de 2023 en la que también participó Celine. Muchas gracias por escuchar Mix Pop Music Celine Dion, una producción de Grupo Asir, conectando a millones.

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Olor a fin de semana, jueves 24 de septiembre, soy Radamés Núñez, te acompaño como todos los días, a partir de este momento y hasta las 9 de la noche, con buena información, noticias y como siempre, la mejor música. Oye, el día de hoy tengo boletos por aquí para Maroon 5 en concierto. Se van a presentar este próximo 30 de septiembre en el estadio Alfredo Harpelú y muy pendientes porque los voy a regalar en un ratito más. Con Liquamix. Voy a poner tres canciones al mismo tiempo de Maroon 5. Si sabes cuáles son, bueno, pues mandas tu respuesta ahí en Talkback en iHeartRadio. Por lo pronto, tengo por aquí información sobre YouTube. También vamos a platicar del juego del siglo de Michael Jordan y Bugs Bunny en Recordando A. Y viene música de Erasure, Pet Shop Boys, Bryan Adams, Blondie, Goo Goo Dolls y muchos más. Yo soy Radamés Núñez y esto es 106.5 Mix, 80s, 90s y más. 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

0: Así se llama la canción Beautiful Day, algo de YouTube, cuando son ya las 6 de la tarde con 18 minutos. Hablando de ellos, se estrenó el día de hoy Silencio, el segundo adelanto de su próximo disco Carnaval de Luz, que llegará este próximo 13 de noviembre y va a ser su primer disco con material completamente nuevo en 9 años. La canción dura apenas 2 minutos con 35 segundos y bueno, recupera una faceta más cruda y directa del grupo, con influencias del surf punk y la irreverencia de sus primeros años. Y bueno, atención con la conexión mexicana, ya que el video de Silencio fue filmado aquí en la Ciudad de México. Carnaval de Luz tendrá 12 canciones y además coincide con la celebración de los 50 años de U2, aquella historia que empezó en Dublín en septiembre del año 1976, cuando Larry Mullen Jr. estaba buscando músicos para formar una banda. Y de ahí este gran, gran fenómeno. Y la historia la conocemos todos. Mientras tanto, no te muevas, soy Radamés Núñez y esto es 106.5 Mix, 80s, 90s y más.
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4: Hola, ¿qué tal amigos de Mix? Yo soy Fer y para mí es un gusto acompañar su camino. Vamos con toda la información de las calles.
1: Aviso.
4: Luego de manifestantes, se reabre en su totalidad circuito interior a la altura de Vicente Suárez.
1: A vuelta de rueda.
4: En Avenida Cuitláhuac, de Calzada Vallejo a Plan de San Luis, se complica el avance en Boulevard Picacho a Jusco de Periférico a Tecal.
1: Ligera carga.
4: En Ceilán, de Poniente 152 a Eje 4 Norte.
1: Buen avance.
4: Aprovecha que no hay tráfico en Primero de Mayo de Gustavo Vaz a Periférico. Libre en Álvaro Obregón de Monterrey a Cuauhtémoc.
1: Clima.
4: 23 grados y esperamos una mínima de 12 grados. Yo soy Fer y no le cambies. 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

llama la canción Call Me del año 1980, algo de Blondie, cuando son ya las 6:36. Llegaron las buenas noticias. Tengo en mis manos boleto, los mejores lugares para el concierto de Maroon 5, miércoles 30 de septiembre en el estadio Alfredo Harpelú de la Ciudad de México. ¿Te los quieres llevar? Fácil y sencillo. Voy a poner en este momento el Liquamix. Tres canciones que van a sonar al mismo tiempo de Maroon 5. ¿Sabes? Ay, las haces de emoción y todo, Osmar. ¿Sabes el nombre de las canciones? Manda tu respuesta en este momento cuando lo escuches, ahí en Talkback en iHeartRadio. Así que este es el Liquamix.

hasta el día de hoy. ¿Quieres tus boletos para Maroon 5? ¿Sabes qué canciones son las que sonaron? Manda tus respuestas ahí en TalkBack, en iHeartRadio, y tienes la oportunidad de llevarte tus boletos para Maroon 5 en concierto. Por lo pronto viene por aquí esto que se llama Light My Fire, algo de The Doors. Yo soy Radamés Núñez y esto es 106.5 Mix, 80s, 90s y más. 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

0: Así se llama esta canción, Payphone, algo de Maroon 5, cuando son ya las 6 de la tarde con 48 minutos, aprovechando que acabamos de escucharlos. Vamos a dar a conocer el ganador o ganadora o ganadores de los boletos de Maroon 5, próximo 30 de septiembre en el estadio Alfredo Harpelú. Nosotros pusimos el Liquamix, ¿puedes ponerlo otra vez un pedacito? Para recordarles cuál era, mi querido Osmar, tres canciones de Maroon 5 al mismo tiempo. El Liquamix del día de hoy, lo único que tenías que hacer era mandar el nombre de las tres canciones ahí en Talkback en iHeartRadio. ¿Quién nos acompaña por aquí? ¡Hola!
1: Me llamo Natalia y las tres canciones que eran, era Moves Like Jagger, Sugar y This Love.
0: ¿Qué crees, Natalia? ¡Ya tienes tus boletos! ¡Felicidades! ¡Aplauso para ella! ¡Ya estás en el concierto de Maroon 5! 30 de septiembre en el estadio Alfredo Harpelú. Pero tenemos otro más, ¿no? Otro ganador o ganadora. Hola.
2: Yo sí quiero mis boletos para Maroon 5.
0: A ver.
2: Y el Liquamix son This Love.
0: Una.
2: Looks Like Jagger.
0: Dos.
2: Y Sugar.
0: Pues también, muy bien,
2: pues ahí nomás dejo mis datos.
0: Sí, déjalos.
2: Y ocupo mis boletos. Gracias.
0: De nada. Ya tiene ahora sí un aplauso para él, mi querido Osmar Rock. Se lleva sus boletos para Maroon 5 en concierto. Ya escuchaste qué fácil es participar. Y sobre todo ganar. 10 minutos serán ya las 7 de la noche. Yo soy Radamés Núñez y esto es 106.5 Mix, 80s, 90s y más.

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3: Amigos de Mix, yo soy Fer y seguimos con más información.
1: Aviso.
3: Celebra la circulación en calle Zamora desde Juan Escutia hasta Vicente Suárez tras la presencia de manifestantes.
1: A vuelta de rueda.
3: En Boulevard Picacho a Jusco de Periférico a Tecal, se complica el avance en Ejército Nacional de Arquímedes a Periférico.
1: Ligera carga.
3: En Avenida Ceilán de Poniente 152 a Eje 4 Norte, con ligera carga en Avenida Glatao de Eje 6 Sur a Zaragoza.
1: Buen avance.
3: Aprovecha que no hay tráfico en Paseo del Pedregal de lluvia a Ciudad Universitaria.
1: Clima.
3: 23 grados.
1: Lluvia.
3: En varios puntos de la ciudad. Yo soy Fer y no le cambies. 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

0: equivocaron.
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3: Y en esta sección que nos encanta el día de hoy, Space Jam. Everybody.

0: época en la que Michael Jordan podía salvar al mundo jugando básquetbol junto a Bugs Bunny y absolutamente nadie cuestionaba la lógica.
1: ¡Uy, me pareció a ver! ¡Dubí, Dubí, es Michael Jordan!
2: Disculpe, señor Jordan, ¿me da su auto, me da su firma?
3: ¡Atrás! ¿Sí? ¡Revise! ¡Está alto! No.
0: En el año de 1996 llegó Space Jam, el juego del siglo, una delirante mezcla de acción real y animación que puso a la máxima estrella de la NBA a compartir la cancha con los Looney Tunes. La misión era muy sencilla, al menos en los 90, vencer a unos extraterrestres que habían robado al talento de jugadores como Charles Barkley y Patrick Ewing, todo esto para convertirse en los temibles Monsters.
4: ¡Looney Tunes!
5: ¡Tráiganlos!
4: Señor, solo hay un detalle, señor. Viven en la Tierra. ¿Qué tal si no pueden venir?
5: ¿Qué dijiste? ¿Qué tal si no vienen? ¡Oblíguenlos!
4: ¡Genial!
5: ¡Oblíguenlos!
0: La película aprovechó además un capítulo verdadero de la vida de Jordan, su retiro momentáneo del básquetbol para probar suerte en el béisbol. Y entre caricaturas, tenis gigantes y la presentación de Lola Bunny, terminó convirtiéndose en todo un fenómeno, con más de $250 millones recaudados mundialmente.

0: Space Jam era más que una película, era una sobredosis de cultura pop noventera. Porque, seamos honestos, quizás los Monsters daban miedo, pero para los que crecimos en los 90, el verdadero superpoder era tener la película en VHS y unos tenis también de Michael Jordan. Con esto llegamos al final de Recordando a Space Jam. Yo soy Radamés Núñez en 106.5 Mix, 80s, 90s y más.
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0: Ya son las 7 de la noche con 2 minutos. Esta es la segunda hora ya de este programa. Soy Radamés Núñez contigo desde las 6 y hasta las 9 de la noche. En las redes, Facebook y en Instagram estoy así como Radamés Núñez. Oye, Toldo se presenta en la Ciudad de México este próximo jueves 1 de octubre como parte de su gira internacional Estrus Tour. Y aquí en este programa voy a tener los mejores lugares para este concierto, para esta presentación, así que muy pendientes. En esta siguiente hora vamos a platicar acerca de la canción Take On Me de Aha. También vamos a recordar Jailhouse Rock de Elvis Presley y además el disco de Nevermind de Nirvana. Viene información sobre una subasta del piano de Freddie Mercury y una guitarra de Oasis. Y en la música viene más adelante algo de Wham, Eiffel 65, Black Eyed Peas, Pat Benatar, Madonna y muchos más. Para muestra, viene por aquí esto de Europe. Se llama The Final Countdown del año 1986. Y suena donde están los más grandes éxitos. Esto es 106.5 Mix, 80s, 90s y más. Ya son las 7 de la noche con 3 minutos. 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

0: Like Teen Spirit del año 1991, algo de Nirvana. Hoy, el día de hoy, 24 de septiembre, se cumplen 35 años de un disco que literalmente cambió el sonido de los 90. Nirvana lanzó Nevermind en 1991 y convirtió el grunge en un fenómeno mundial. Era apenas el segundo disco de la banda y el primero con Dave Grohl en la batería. Reunió canciones como Come As You Are, Lithium y, por supuesto, ese himno generacional llamado Smells Like Teen Spirit. Lo curioso es que nadie esperaba semejante éxito. Nirvana venía del circuito underground y las expectativas comerciales eran bastante modestas. Pero Teen Spirit explotó en la radio, en MTV, y todo cambió. En enero de 1992 llegó al número uno en Estados Unidos, desplazando nada más y nada menos que a Dangerous de Michael Jackson. Con el tiempo, superaría los 30 millones de copias vendidas alrededor del mundo. 35 años después, Nevermind sigue sonando incómodo, además de poderoso, como si 1991 nunca hubiera terminado. Yo soy Radamés Núñez y esto es 106.5 Mix, 80s, 90s y más. 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
5: Amigos de Mix, buen camino. Yo soy Fer y seguimos con más información.
1: Aviso.
5: Debido al concierto de Moenia en el Palacio de los Deportes a las 8, consideran afectación vial en inmediaciones de circuito interior, eje 3 sur y viaducto Río de la Piedad. Utilicen como alternativa Zaragoza, eje 4 oriente, eje 4 sur y eje 3 oriente.
1: A vuelta de rueda.
5: En Avenida Central de Avenida 412 a Río de los Remedios. Vamos poco a poco en Tasqueña de Tlalpan a Escuela Naval Militar.
1: Ligera carga.
5: En Avenida Aztecas de Avenida del Imán a Moctezuma.
1: Buen avance.
5: Aprovechen que no hay tráfico en Avenida Oceanía de Río Consulado a Eje 1 Norte.
1: Clima.
5: 22 grados. 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

0: Taylor Swift anuncia The Life of a Showgirl, The Encore, que incluye 4 canciones nuevas. Harvey Weinstein fue condenado a 15 años de prisión por agresión sexual a un asistente de producción en 2006. El productor de Resident Evil está trabajando en una película de Silent Hill. Robert Eggers dirigirá una nueva adaptación de Romeo y Julieta. Kacey Musgrave encabezará el homenaje a Dolly Parton en los MTV Video Music Awards 2026. El nuevo sencillo de U2, Silencio, ya está disponible.
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Así se llama la canción Killer Queen del año 1974, algo de Queen, cuando son ya las 7 de la noche con 29 minutos. Oye, como tú lo sabes, hay canciones que nacen siendo éxitos y otras que necesitan varios intentos antes de conquistar al mundo. Ese fue el caso de Take On Me de Aha. Su historia empezó antes de que existiera el grupo. Pasó por nombres como Miss Erie y Lesson One, hasta evolucionar en Take On Me. Pero ocurrió algo inesperado. La canción fue lanzada originalmente en 1984. Fracasó, el grupo no se rindió. La grabaron nuevamente y finalmente encontraron la fórmula correcta. Entonces llegó el ingrediente que cambió todo, ¿no? El video, ya que mezclaba imágenes reales con animación a lápiz mediante la técnica de rotoscopía, contando la historia de una joven que literalmente entra al mundo de un cómic y vive una aventura. Su enorme difusión en MTV ayudó a transformar una canción que originalmente había pasado inadvertida en un fenómeno mundial. En octubre de ese año de 1985, Take On Me llegó al número 1 en Estados Unidos y número 2 en Reino Unido. Su video ganó 6 premios MTV Video Music Awards en 1986. Y para Aha significó mucho más que un éxito. Fue la canción que abrió las puertas del mercado internacional y convirtió a 3 músicos noruegos en estrellas mundiales. Ahí está esta gran historia acerca de Take On Me de Aha. Yo soy Radamés Núñez y hablando de esta gran canción, la escuchamos a continuación. Y suena en 106.5 Mix, 80s, 90s y más. 7 de la noche ya con 31 minutos. No le cambies.

0: Wake Me Up Before You Go Go del año 1984. Oye, déjame platicarte que el 1 y 2 de octubre en Londres habrá una subasta con más de 800 objetos musicales, pero dos instrumentos están robando todas las miradas. El primero es un piano usado por Freddie Mercury y en el que compuso Crazy Little Thing Called Love. Su valor estimado estará entre los 200 mil y 400 mil libras esterlinas. Y para los fans de Oasis hay otra joya, la guitarra acústica firmada por Noel Gallagher, que usó durante el famoso MTV Unplugged de 1996 en Londres. ¿Por qué es tan especial? Porque minutos antes del concierto, Liam Gallagher decidió no cantar, alegando problemas en la garganta. Así que Noel tomó las riendas del show y terminó cantando el repertorio mientras Liam lo veía desde un balcón fumando y tomando cerveza. Aquella noche se volvió parte de la mitología de Oasis y la guitarra podría alcanzar los 150 mil libras. Así que ya lo saben, Freddie, Queen, Oasis y mucha historia de rock a golpe de martillo. Solamente hace falta una cartera grande, bastante grande. Yo soy Radamés Núñez y esto es 106.5 Mix, 80s, 90s y más.
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4: Amigos de Mix, que tengan el mejor de los caminos.
1: Accidente.
4: En Paseo de la Reforma, pasando la Fuente de Petróleos con dirección a Calzada Chivatito. Tómenlo en cuenta y conduzcan con precaución.
1: A vuelta de rueda.
4: En Barranca del Muerto de Río Mixcuaca Periférico. Se complica el avance en Zaragoza de Periférico a República Federal.
1: Ligera carga.
4: En Avenida Presidente Juárez, de Avenida Ayuntamiento hasta Avenida Adolfo López Mateos. Avenida Tezozómoc con carga de Aquiles Cerdán a 5 de mayo.
1: Buen avance.
4: Y aprovechen que no hay tráfico en Avenida Oceanía de Río Consulado a Eje 1 Norte.
1: Clima.
4: 21 grados. 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
2: Oye, un día como hoy, pero el año 1957, Elvis Presley hacía historia con el lanzamiento de Jailhouse Rock, una de las canciones más reconocibles de toda su carrera. Fue publicada el 24 de septiembre con Treat Me Nice en el lado B. Había sido grabada meses antes, el 30 de abril para ser exactos, y vaya que funcionó. Jailhouse Rock llegó al número uno en Estados Unidos, permaneciendo 7 semanas en la cima, además de conquistar las listas de Rhythm and Blues y Country. Pero si la canción es inolvidable, también lo es la escena de la película. Elvis vestido como presidiario la interpreta acompañado por un grupo de reclusos en una espectacular coreografía que se convirtió en una de las imágenes definitivas del rey del rock. Han pasado ya 69 años desde aquel lanzamiento y basta escuchar los primeros segundos para poder reconocerla. Esto es Jailhouse Rock. Él es Elvis Presley, yo soy Radamés Núñez.

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2: Arrancando ya con la tercera hora de este programa en este jueves 24 de septiembre. Soy Radamés Núñez, contigo como todos los días, desde las 6 y hasta las 9 de la noche. No te muevas, en esta siguiente hora viene por aquí un minuto en el mundo geek. Mañana en la música, además información sobre un homenaje de Amy Winehouse. Y vamos a recordar el disco Blood Sugar Sex Magik de Red Hot Chili Peppers. Música de Rick Astley, Depeche Mode, R.E.M., Aerosmith y muchos más. Y también te recuerdo que Hilary Duff regresa a nuestro país. Se va a presentar en la Ciudad de México los días 12 y 13 de febrero en el Palacio de los Deportes. Y aquí en este programa voy a tener los mejores lugares para estos conciertos. ¡Hurra! Así que muy pendientes. Comenzamos con esto del año 1986. Se llama Your Love, algo de The Outfield. Y suena en 106.5 Mix, 80s, 90s y más. No le cambies.

0: Esto que escuchamos es algo de Amy Winehouse. La canción se llama Rehab. Hablando de ella, déjame platicarte que este próximo 21 de octubre Londres va a rendir homenaje a Amy Winehouse con un concierto único en el Roundhouse de Camden para celebrar los 20 años de su legendario segundo disco. La banda original de Amy va a interpretar Back to Black completo, acompañado por dos hombres fundamentales detrás del disco, sus productores Mark Ronson y Salam Remy. Y Mark Ronson aseguró que el objetivo de la noche será hacerle justicia al legado de Winehouse en el lugar que, bueno, pues no puede ser más simbólico, ya que fue escenario de la última aparición pública de Amy, el 20 de julio del año 2011. Cuando subió a este escenario, Amy moriría apenas 3 días después. Back to Black, publicado en octubre del año 2006, vendió más de 25 millones de copias y, bueno, además, ayudó a convertirla en un fenómeno mundial. 20 años después, Amy ya no está, pero Londres volverá a cantar sus canciones, y esta vez justo en el escenario donde alguna vez se despidió. Hay las noticias más recientes acerca de Amy Winehouse. 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
4: Buen camino, amigos de Mix. Yo soy Fer y seguimos con más información.
1: Aviso.
4: Por concierto de Lucero a las 8:30 en el Auditorio Nacional, consideren afectación vial en Paseo de la Reforma. Utilicen como alternativas Presidente Masaryk, Calzada Chivatito y Periférico.
1: A vuelta de rueda.
4: En Barranca del Muerto de Río Mixcuac a Periférico, se complica el avance en Eje 6 Sur de Distribuidor Vial San Antonio a División del Norte.
1: Ligera carga.
4: En Avenida Aztecas de Avenida del Imán a Moctezuma.
1: Buen avance.
4: Aprovechen que no hay tráfico en Boulevard Virreyes de Prado Sur a Montes Apalaches.
1: Clima.
4: Nos mantenemos en los 21 grados. Yo soy Fer y no le cambien. 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

Fue algo de Q Lazarus del año 1988, Goodbye Horses. Hoy a continuación viene por aquí un minuto en el mundo geek. Déjame platicarte que el hombre sin miedo se prepara para decir adiós, por lo menos a su propia serie. Marvel Studios decidieron que la tercera temporada de Daredevil, Born Again, será también la última, poniendo fin a esta nueva etapa de Matt Murdock, nuevamente interpretado por Charlie Cox, y los episodios finales van a llegar a la plataforma digital el próximo año. La noticia llega cuando la tercera temporada ya terminó su rodaje y está en postproducción. Pero este cierre promete ser grande, porque Charlie Cox va a volver a encontrarse con varios viejos conocidos del universo anterior. Están previstos los regresos de Kristen Ritter como Jessica Jones, Mike Coulter como Luke Cage y Finn Jones como Iron Fist, reuniendo nuevamente a buena parte de Defenders. Recordemos que Charlie Cox empezó a interpretar a Daredevil en el año 2015 y la serie original tuvo 3 temporadas hasta su cancelación en el año 2018. Años después, Marvel lo recuperó para el universo cinematográfico y finalmente para Born Again. Eso sí, el final de la serie no necesariamente significa el final de Daredevil. Por ahora, Marvel no ha revelado qué va a ocurrir con el personaje más adelante. Hay las noticias en este minuto, un minuto en el mundo geek. Yo soy Radamés Núñez, viene por aquí esto de Aerosmith. Se llama Dream On del año 1973 y suena en 106.5 Mix, 80s, 90s y más.

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0: Esto que escuchamos se llama así, Under the Bridge, algo de Red Hot Chili Peppers del año 1991. Oye, un día como hoy, 25 de septiembre, pero del año 1991, Red Hot Chili Peppers lanzaban el disco que cambiaría para siempre su historia, Blood Sugar Sex Magik, que ahora cumple 35 años. Fue su quinto disco de estudio y para grabarlo, la banda prácticamente se encerró en una vieja mansión de Los Ángeles, buscando capturar un sonido mucho más natural y explosivo, y vaya que lo encontraron. Pero el gran giro llegó con Under the Bridge, una canción mucho más íntima, inspirada en la soledad y también en las experiencias personales de Kiris, que mostró una faceta completamente diferente de Red Hot Chili Peppers y terminó convirtiéndose en uno de sus mayores clásicos. El álbum alcanzó el número 3 y acabó vendiendo más de 14 millones de copias alrededor del mundo. 35 años después, Blood Sugar Sex Magik sigue teniendo justamente eso: sangre, azúcar, sexo y mucha, mucha magia. Yo soy Radamés Núñez y esto es 106.5 Mix, 80s, 90s y más.
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2: El día de mañana 25 de septiembre, en el mundo de la música, estaremos celebrando año 1967. The Doors publican Strange Days, sería el segundo disco de la banda. Año 1972 sale volumen 4 de Black Sabbath. 1976, Bono, Adam Clayton, D.H. y Larry Mullen forman un grupo llamado Feedback en Dublín. Poco después se cambiarán el nombre por U2. 1990, Dave Grohl hace la audición de Nirvana. Consigue inmediatamente el puesto en la batería. Un año después, lanzaban uno de los discos definitivos, Nevermind. Año 2002, Paul McCartney actúa en el Parque Tel Aviv. Su primera actuación en Israel, desde que The Beatles fueron prohibidos en 1965. Todo esto estaremos celebrando el día de mañana, 25 de septiembre, en el mundo de la música. Yo soy Radamés Núñez. Aquí está esto de James Blunt del año 2005. Se llama You Are Beautiful y suena en 106.5 Mix, 80s, 90s y más.

¡Vámonos! Ya casi son las 9 de la noche. Eso quiere decir que está llegando el momento de despedirme, de decir adiós. Justo y necesario, pero el día de mañana, mañana viernes, fin de semana, 25 de septiembre, tú y yo tenemos una cita nuevamente en punto de las 6 de la tarde. Gracias, mi querido Osmar, por estar aquí en los controles. Gracias, Rob, en la producción. Y a ti por dejarme acompañarte estas últimas 3 horas. Soy Radamés Núñez. Me voy a ir con esto del año 1982. Es algo de Laura Branigan. La canción se llama Gloria. Y te quedas en buena compañía de 106.5 Mix, 80s, 90s y más. Buenas noches, que sean felices, pórtense bien. Y a

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3: Hola amigos de Mix, yo soy Fer y seguimos con más información.
4: Aviso.
3: Después de la presencia de manifestantes, se libera la circulación en Avenida Instituto Politécnico Nacional y Calzada Ticomán. Esto en la alcaldía Gustavo Amadero.
4: A vuelta de rueda.
3: En circuito interior de Leibnitz a Benjamín Franklin. Se complica el avance en Insurgentes de Eje 4 Norte a Río de los Remedios.
4: Ligera carga.
3: En Cumbres de Maltrata de Tlalpan a Luz Aviñón. Con ligera carga en Rojo Gómez de Eje 6 Sur a Zaragoza.
4: Buen avance.
3: Aprovechen que no hay tráfico en Francisco del Paso y Troncoso de Eje 6 Sur a Eje 4 Sur.
4: Clima.
3: En la temperatura ya tenemos 18 grados. 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
1: Con Luisa Carrandi. Taylor Swift anuncia The Life of a Showgirl, The Encore, que incluye 4 canciones nuevas. Harvey Weinstein fue condenado a 15 años de prisión por agresión sexual a un asistente de producción en 2006. El productor de Resident Evil está trabajando en una película de Silent Hill. Robert Eggers dirigirá una nueva adaptación de Romeo y Julieta. Kacey Musgrave encabezará el homenaje a Dolly Parton en los MTV Video Music Awards 2026. El nuevo sencillo de U2, Silencio, ya está disponible.
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3: Amigos de Mix, excelente camino. Yo soy Fer y seguimos con más información.
0: Aviso.
3: Recuerden que el horario nocturno de parquímetros en Polanco es de miércoles a sábado de 8 horas a 1 de la mañana del día siguiente.
0: A vuelta de rueda.
3: En Río San Joaquín de Mariano Escobedo a Molier, se complica el avance en José Vasconcelos de Chapultepec a Benjamín Franklin.
0: Ligera carga.
3: En Rojo Gómez de Eje 6 Sur a Zaragoza, con ligera carga en Pantitlán de Vicente Villada a Periférico.
0: Buen avance.
3: Aprovechen que no hay tráfico en Avenida Lomas Verdes de Presa Madín a Vía Adolfo López Mateos.
0: Clima.
3: Nos mantenemos en los 18 grados. Yo soy Fer y los dejo escuchando 106.5 Mix, 80s, 90s y más.
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3: Amigos de Mix, buen camino. Yo soy Fer y seguimos con más información.
0: Accidente.
3: En circuito interior a la altura de Eje 1 Norte con dirección a Avenida Jardín.
0: A vuelta de rueda.
3: En periférico de Barranca del Muerto a Boulevard de la Luz. Hay intensa carga en viaducto Miguel Alemán de Insurgentes a Tlalpan.
0: Ligera carga.
3: En Leyes de Reforma de periférico a Rojo Gómez. Con ligera carga en Cumbres de Maltrata de Tlalpan a Luz Aviñón.
0: Buen avance.
3: Aprovechen que no hay tráfico en Paseo de las Jacarandas de Avenida Jardín a La Raza. Libre en Bosque de la Reforma de Loma de la Palma a Paseo de los Ahuehuetes.
0: Clima.
3: 18 grados y esperamos una temperatura mínima de 12 grados. 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
3: Buen camino, amigos de Mix. Yo soy Fer y empezamos con la última hora de información vial.
0: Aviso.
3: Hay corte a la circulación en República de Cuba a partir de República de Chile por obras. Sus alternativas, Isazaga y Eje Central.
0: Accidente.
3: En Arcos de Belén antes de Valderas. Tómenlo en cuenta y conduzcan con cuidado.
0: A vuelta de rueda.
3: En Avenida Central de Avenida 412 a Río de los Remedios.
0: Tráfico lento.
3: En Viaducto Miguel Alemán de Avenida Cuauhtémoc a Tlalpan.
0: Buen avance.
3: Aprovechen que no hay tráfico en Río Consulado de Avenida Oceanía a Calzada de Guadalupe. Libre en Calzada Vallejo de Calzada Coltongo a Montevideo.
0: Clima.
3: 17 grados. 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
3: Que pases una excelente noche. Para mí fue un gusto acompañar tu camino y me despido con esta última información vial.
0: Aviso.
3: Mañana no circulan los autos con holograma 1 y 2 de verificación con engomado azul, terminación de placas 9, 0 y permisos.
0: Buen avance.
3: En Antonio Caso de Insurgentes a Circuito Interior. Libre en la autopista México-Toluca de Vasco de Quiroga a prolongación Paseo de la Reforma. Sin complicaciones en Acueducto de Guadalupe, de Insurgentes a Río de los Remedios, fluido en Ceilán de Poniente 152 a Cuitláhuac. Y aprovechen que tampoco hay tráfico en Avenida de las Fuentes, de Avenida de los Bosques a Boulevard Pípila.
0: Clima.
3: 17 grados. Para mañana esperamos una temperatura máxima de 24 grados, una mínima de 14 grados y 15% de posibilidad de lluvia. Así que no olviden sus paraguas. 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
2: Son las 6 de la mañana en punto en la Ciudad de México. Muy buenos días tengan todos ustedes. Bienvenidos al programa matutino de 106.5 Mix. Es viernes 25 de septiembre. Me acompaña Kike en los controles, Fer en la producción. Soy Leana Rodríguez y vamos a estar por acá de aquí hasta las 10 de la mañana con buena onda y buena música como todos los días. Te saludo a ti que me escuchas a través del 106.5 de tu FM y a ti que me escuchas a través de iHeartRadio. Si te quieres comunicar con nosotros, estoy en el hashtag Recluenmix en arroba Reclu en Instagram. Me encuentras como Ileana2 y nos encuentras como Recluenmix. TikTok Reclu, Facebook La Reclu. Te puedes comunicar a través de iHeartRadio con el botón de Talkback. Vamos a iniciar el programa del día de hoy bien románticos con esto de Wham. La canción se llama Careless Whisper en 106.5.

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3: Hola, ¿qué tal? Muy buenos días, amigos y amigas de Mix. Tenemos lista toda la información. Hay que conducir con cuidado.
0: Aviso.
3: Hoy no circulan autos con holograma, unidos de verificación en gomado azul, terminación de placas novicero, así como permisos.
0: Obras.
3: Hay obras de reencarpetamiento y afectan la circulación del Eje 1 Oriente y Lecumberri. Usa de alternativas ferrocarril de cintura y el Eje 1 Norte. También hay obras en Avenida 503 y Avenida 508 al Eje 4 Norte. Siguen obras en Minas de Arena de Sur 122, Avenida de las Torres. Con obras periférico oriente entre Bordo de Xochiaca y la autopista Peñón Texcoco. Aún hay buen desplazamiento, tómalo en cuenta en Delfín Madrigal de Avenida del Imán al Eje 10 Sur.
0: Clima.
3: La temperatura al momento es de 14 grados y esperamos una máxima de 24. 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

Son los Cranberries, la canción se llama Dreams en 106.5 Mix. Iniciamos con los cumpleañeros. El 25 de septiembre de 1955 nació en Londres, Inglaterra, un hombre llamado Stephen John Bailey. Stephen Severin, así lo conocemos. Stephen Severin es compositor, es multiinstrumentista, es productor también, bajista de una banda llamada Siouxsie and the Banshees, un proyecto que cofundó en el año 1976. También tuvo otro proyecto llamado The Glove, esto se formó en 1983. Y bueno, pues Stephen Severin está celebrando su cumpleaños número 71. Nos da perfecta excusa para ponernos darks con esto llamado Kiss Them For Me, Siouxsie and the Banshees en 106.5.

0: Siouxsie and the Banshees en 106.5 Mix. Amigos queridos, somos un programa sumamente positivo y esta mañana quiero saber qué agradecen.
1: Hola, hola, buenos días, ¿cómo están todos? Espero que estén bien. Pues hoy yo quiero agradecer porque un día más los estamos escuchando. Un día más estoy escuchando a mi amor platónico. Saludos, cuídense mucho, saludos.
0: Amo cuando se juntan las secciones agradecimientos y señores románticos, ¡claro que sí! Gracias, amigos, gracias a ustedes por escucharnos cada mañana. Esto es de UB40, se llama Red Red Wine en 106.5.

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Redbone en 106.5 Mix. Seguimos celebrando cumpleañeros. El 25 de septiembre de 1968 nació en Filadelfia, Pensilvania, un hombre llamado Willard Carroll Smith II. Conocido como Will Smith, este hombre es actor, rapero, productor de cine, conocido tanto por su trabajo en pantalla como su trabajo dentro de la industria musical. Él tiene un premio de la Academia, claro que sí, tiene un Oscar, un Golden Globe, un BAFTA y 4 Grammys. Will Smith, amigos, está celebrando su cumpleaños número 58. Lo vamos a festejar, por supuesto, con esto llamado Getting Jiggy With It, Will Smith, en 106.5 Mix.

0: With It, Will Smith en 106.5 Mix. Este programa sumamente positivo. ¿Quieres saber esta mañana qué agradecen?
1: Hola, muy buenos días a los de Mix 106.5. Muchas felicidades a todos los conductores, especialmente a mi mejor amiga de las mañanas, porque siempre la escucho a esta hora. Alejandro Ibarra, un joven de 72 años. Buen día.
0: Muchas gracias, querido Alejandro Ibarra, jovencísimo. ¿Qué son 72 años? Nada, 72 son los nuevos 24. Claro que sí. Amigos, si quieren mandar sus agradecimientos, iHeartRadio, botón de talkback. Esto es de Blondie y se llama One Way or Another.

0: porque me recuerda a mi juventud. Y mi juventud me la pasé bomba. Saludos.
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3: Hola, ¿qué tal? Muy buenos días, amigos y amigas de Mix. Tenemos lista toda la información. Hay que conducir con cuidado.
4: Aviso.
3: Hoy no circulan autos con holograma, unidos de verificación engomado azul, terminación de placas novicero, así como permisos.
4: Obras.
3: Hay obras de reencarpetamiento y afectan la circulación del Eje 1 Oriente y Lecumberri. Usa de alternativas ferrocarril de cintura y el Eje 1 Norte. También hay obras en Avenida 503 y Avenida 508 al Eje 4 Norte. Siguen obras en Minas de Arena de Sur 122, Avenida de las Torres. Con obras periférico oriente entre Bordo de Xochiaca y la autopista Peñón Texcoco. Aún hay buen desplazamiento, tómalo en cuenta en Delfín Madrigal de Avenida del Imán al Eje 10 Sur.
4: Clima.
3: La temperatura al momento es de 14 grados y esperamos una máxima de 24. 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

0: 6:48.
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Rod Stewart en 106.5 Mix. Tenemos a una última cumpleañera. El 25 de septiembre de 1976 nació también en Filadelfia, Pensilvania, como Will Smith, una mujer llamada Santi White. Conocida hoy en día como Santi Gold, en algún momento fue Santo Gold. Esta mujer es cantante, es compositora. Su álbum debut, Santo Gold, salió en el año 2008. Y yo no me imagino un 2008 sin ese disco. Santi Gold celebra su cumpleaños 50. Una mujer que ha colaborado con artistas como los Beastie Boys, Jay-Z, Kanye West, Drake, Mark Ronson, David Byrne, Karen O, Tyler, The Creator, A$AP Rocky, The Lonely Island, este proyecto musical que salió de Saturday Night Live, y también, por supuesto, ha colaborado con Diplo. ¡Feliz cumpleaños número 50, Santi Gold! Nos da muy buena excusa para compartir con ustedes esto llamado Desperate Youth. Santi Gold en 106.5.

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2: Usted. 7:01 a.m. en la Ciudad de México, amigos. Iniciamos la segunda hora de este programa de viernes. Viernes 25 de septiembre por acá en 106.5 Mix. Te saludo a ti que me escuchas a través del 106.5 de tu FM y a ti que me escuchas a través de iHeartRadio. Si te quieres comunicar con nosotros, estoy en el hashtag RecluenMix en arroba Reclu en Instagram. Me encuentras como Ileana2 y nos encuentras como Reclu en Mix, TikTok Reclu, Facebook La Reclu. Te puedes comunicar a través de iHeartRadio con el botón de Talkback. Kike en los controles, Andy en la producción. Soy Ileana Rodríguez, tu mejor amiga de las mañanas, tu amiga más personal de 6 a 10 a.m. Hoy es viernes 2000eros.

Viernes 2000ero dedicado al año 2008. Pidan, exijan, reclamen su canción a través del hashtag RecloreMix. Iniciamos con Coldplay y esto llamado Viva la Vida. Hoy ganando más Viva la Vida que nunca. Por andar haciendo un programa sumamente positivo, ya me la creí. Viva la Vida. Coldplay en 106.5 Mix.

Viva la vida, amigos. Vivir es increíble. Coldplay en 106.5 Mix. Y seguimos con más música del 2008 en este viernes 2000ero. Esto es The One Republic y se llama Apologize en 106.5 Mix 80s 90s.

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3: Hola, ¿qué tal? Muy buenos días. Tenemos lista toda la información. Conduce con cuidado.
0: Mucho tráfico.
3: Hay avance lento en Calzada Ignacio Zaragoza de República Federal al Boulevard Puerto Aéreo. Tenemos tráfico en el viaducto Río de la Piedad de Francisco del Paso y Troncoso a Tlalpan.
0: Obras.
3: Por obras de mantenimiento permanece cerrado Periférico Oriente, poco antes de bordo de Xochiaca, con dirección a la autopista México-Texcoco. Se implementa carril reversible en sentido opuesto. Además, también toma en cuenta que vas a encontrar que por obras de reencarpetamiento se afecta la circulación del eje Oriente y Lecumberri, la alternativa ferrocarril de cintura y el eje 1 Norte.
0: Clima.
3: La temperatura al momento es de 14 grados. 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

me go. Sí que sonaba así mi 2008. Seguimos con esto de Vampire Weekend. La canción es A-Punk. Esta canción siempre me dan ganas de ponerla tres veces porque es muy cortita y muy buena. Vampire Weekend.

Weeknd en Mix. 2008, damas y caballeros, no podía faltar MGMT. ¡Claro que no! Estas tres canciones fueron quizá lo que más sonó en mi 2008. Y quizá a ustedes les pasó lo mismo. Se llama Kids, MGMT, en 106.5 Mix 80s, 90s.

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Weezer en 106.5 Mix, música del 2008 en este viernes 2000ero, retinol para el alma. Ya estoy por publicar la lista de canciones en Facebook. La reclus, si quieren pasar a consultar. Miren, qué sorpresa. Tenemos algo de Oasis. The Shock of the Lightning. En 106.5 Mix, 80s, 90s y más.

Of the Lightning, Oasis en 106.5 Mix. Seguimos con más música del año 2008. Ya está la lista completa de canciones en Facebook La Reclus, si quieren pasar a consultar, si quieren pasar a comentar qué hacían en el 2008. Esto es The Kings of Leon y se llama Sex on Fire. En 106.5 Mix, 80s, 90s y más.

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3: Hola, ¿qué tal? Amigos y amigas de Mix, estamos ya de regreso con más información vial. Hay que conducir con cuidado.
0: Mucho tráfico.
3: Lo encontrarás en Observatorio de Periférico a Constituyentes. Hay avance lento en el viaducto Miguel Alemán de Tlalpan a Insurgentes. Tiene tráfico el Eje 1 Norte de Periférico al Metro Angares. Lento Constituyentes de Prolongación Paseo de la Reforma y hasta llegar a Observatorio.
0: Aviso.
3: Se implementan carriles reversibles en Doctor Río de la Loza y su continuación Fray Servando Teresa de Mier de Topacio a Doctor Vértiz, así como en circuito interior de la raza Leibniz y de Alfonso Reyes a Benjamín Franklin hasta las 9 de la mañana.
0: Clima.
3: La temperatura al momento es de 15 grados. Esperamos una máxima de 24. 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

0: 7:46.
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Perry en 106.5 Mix en este viernes 2000ero dedicado al año 2008. No llegó nada. Vamos con esto de Natasha Bedingfield. La canción es Pocket Full of Sunshine en 106.5 Mix.

música del 2008, chicas del 2008, chicas del pop del 2008. Vamos con este rolón drama, de Leona Lewis. La canción es Bleeding Love en 106.5 Mix 80s 90s.

Bob Leona Lewis en 106.5 Mix. Llegó el momento de despedir, damas y caballeros, el año 2008. Yo me quedo por acá 2 horas más acompañándolos. Voy a compartir mi entrevista con Gael García. Estrena película y la van a escuchar por acá. Esto es de Lady Gaga. Se llama Just Dance.

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2: 8 de la mañana con 2 minutos en la Ciudad de México, amigos. Iniciamos la tercera hora de este programa de viernes, viernes 25 de septiembre, por acá en 106.5 Mix. Te saludo a ti que me escuchas a través del 106.5 de tu FM y a ti que me escuchas a través de iHeartRadio. Si te quieres comunicar con nosotros, estoy en el hashtag RecluEnMix en arroba Reclu en Instagram. Me encuentras como Ileana2 y nos encuentras como RecluEnMix. TikTok Reclu, Facebook La Reclu. Te puedes comunicar a través de iHeartRadio con el botón de Talkback. Kike en los controles, Andy en la producción. Soy Ileana Rodríguez, tu mejor amiga de las mañanas, tu amiga más personal de 6 a 10 AM. Vamos a iniciar esta hora con música de Bryan Adams, damas y caballeros. Esto se llama Heaven. En 106.5 Mix 80s 90s.

Amigos, hace una semana estaba lloviendo a Phoebe Bridgers. Bueno, no, pero el viernes en la noche estaba lloviendo a Phoebe Bridgers y la gira sigue por todo Estados Unidos. Anoche se presentó en el Barclays Center en Brooklyn, en Nueva York. Y la sorpresa fue que hubo una reunión de Boy Genius. Boy Genius es el proyecto que tiene Phoebe Bridgers con Lucy Dacus y con Julian Baker. Ellas ya se les había visto en Nueva York en un partido de básquetbol, ya saben, el Kiss Cam. Ellas son pareja y fueron a un partido de básquetbol allá en Nueva York. La cámara las enfocó y se dieron un beso y entonces la gente decía, las tres están en Nueva York, ¿será que tengamos una reunión de Boy Genius en el concierto de Phoebe Bridgers? Y así fue, damas y caballeros. Una de las canciones que interpretaron juntas sobre el escenario fue esta, llamada Not Strong Enough. Que viva Boy Genius. La escuchan en 106.5 Mix 80s 90s y más.

0: Not Strong Enough, Boy Genius, en 106.5 Mix. Me pone muy emocional, muy sentimental, escuchar a Phoebe y escuchar a Boy Genius. Amigos, el día de ayer estrenó en salas en la Ciudad de México la película Hombre al Agua. Es la tercera película que dirige Gael García Bernal. Él la escribió y también la protagoniza junto con Ricky Martin y Jorge Salinas y un elenco, muy peculiar. Hizo una combinación muy peculiar. Platiqué con él este lunes y voy a estar compartiendo con ustedes fragmentos de esa entrevista. Así que estén muy pendientes. Ahí venimos, no se vayan.
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4: Hola, ¿qué tal? Amigos y amigas de Mix, estamos ya de regreso con más información vial. Hay que conducir con cuidado.
1: Mucho tráfico.
4: Lo encontrarás en Observatorio de Periférico a Constituyentes. Hay avance lento en el viaducto Miguel Alemán de Tlalpan a Insurgentes. Tiene tráfico el Eje 1 Norte de Periférico al Metro Angares. Lento Constituyentes de Prolongación Paseo de la Reforma y hasta llegar a Observatorio.
1: Aviso.
4: Se implementan carriles reversibles en Doctor Río de la Loza y su continuación Fray Servando Teresa de Mier de Topacio a Doctor Vértiz, así como en circuito interior de la raza Leibniz y de Alfonso Reyes a Benjamín Franklin hasta las 9 de la mañana.
1: Clima.
4: La temperatura al momento es de 15 grados. Esperamos una máxima de 24. 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

0: Hansen y son los Pet Shop Boys en 106.5 Mix. Amigos, ayer estrenó la película Hombre al Agua, escrita, dirigida, protagonizada por Gael García Bernal. Platiqué con él el lunes y ahí les va un cachito de esa entrevista.
1: Quiero preguntarte un poco, me llama la atención porque la película va de la comedia, la sátira, y luego tiene ideas bastante oscuras sobre el poder y las clases sociales. Y yo quiero saber cómo sabías cuál era el tono que necesitabas para cada escena.
2: Pues mira, no, la verdad es que no la tenía clara, porque en cada escena convergen muchísimas de las exploraciones de la película. Entonces, pues todas contienen así sus dotes de humor, de ridiculez absurda también, de crueldad, un poco de inquietud y, no sé, y cierta intriga, ¿no? Entonces, en realidad esto es como un juego más parecido al cine, parecido a la música, en la cual uno va ahí como que yuxtaponiendo ciertas notas, ciertos acordes, y de repente, mira, esto suena más interesante si nos vamos a este otro modo que por aquí puede, no sé qué, ¿no? Entonces empieza como que todo a surgir. Y la película misma te lo empieza a pedir también. Sí. De pronto te das cuenta que hay cosas que funcionan como te las habías imaginado, y hay cosas que más vale explorar para poder encontrar algo muchísimo mejor de lo que te habías imaginado, porque lo que te habías imaginado es más esquemático, ¿no? Y tiene que estar vivo, ¿no?
1: Sí.
2: Entonces, pues es un juego raro, y con una película así es bastante... Sí, es muy delicado. O sea, sí, estás todo el tiempo jugándotela. Pero pues eso, para eso estamos.
0: Ahí está, amigos. Eso fue un cachito de esta entrevista. La película ya está en cines. Es importante este primer fin de semana, ¿no? Siempre que estrena una película nacional se habla del primer fin de semana. Así que si no tienen plan, hoy viernes, mañana sábado, domingo, vayan a ver Hombre al Agua. Vamos con esto de No Doubt. Se llama Don't Speak. En 106.5 Mix 80s, 90s y más.

Es No Doubt en 106.5 Mix. Yakult, un pequeño frasco con una gran historia que te acompaña todos los días. Seguimos con esto de The Buggles. Video Kill the Radio Star. En 106.5 Mix 80s, 90s y más.

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0: Q, ahí está Queen en 106.5 Mix. Amigos, ya está en cines la película Hombre al Agua. Y a principios de esta semana platiqué con Gael García Bernal.
1: Me gusta que lo comparas con la música, como que me imagino un llameo ahí, ¿no? ¿Así habías abordado tus otras películas también? O sea, ¿con esta flexibilidad o había sido más rígido?
2: No, la verdad que no. Había sido mucho más lineal, mucho más como académico, por no decir formal, porque formal es otra cosa. O sea, siento que había, me había guiado más por esta máxima de, a ver, el guión tiene que ser a prueba de balas y tiene que tener una cosa, no sé qué. Y ahí lo que me pasó es que de pronto me di cuenta, yo mismo como espectador, me empezó a dar menos curiosidad las películas así de lineales. Que me empezaron a dejar de... Las disfruto, también. O sea, no es como que odio el tipo de cine. No, me encanta el cine de todas maneras, ¿no? Pero como que dejó de... O sea, me parecen más inquietantes y más divertidas las películas que se atreven a estas locuras horizontales y perpendiculares, ¿no? A estas películas circulares que de pronto te van llevando y que de pronto estás entrando en un universo muy loco. Y como espectador me encanta ese sentimiento, perderme completamente. Entiendo que hay gente que le cuesta, hay gente que quiere saber qué está viendo, ¿no? Quiere saber, a ver, ¿quién es el malo?
1: Sí.
2: Pero eso creo que son como herencias del, ¿qué será? De... Va a sonar quizás así bastante anticuado, pero pues sí, es que está presente. O sea, herencias de lo que el arquetipo hollywoodense nos dictó que las películas tenían que
1: tener esta estructura.
2: Sí, incluso hasta libros se escribieron al respecto y se volvieron como biblias, ¿no? Sí. Así de estudio, como tiene que ser así, en la página tal, tiene que suceder ese.
1: Sí, me tocó en la universidad. Sí, totalmente.
0: Me quedé con ganas de preguntarle si en verdad no va a haber la Odisea, pero no me atreví. Damas y caballeros, vamos a ver Hombre al Agua al cine este fin de semana y vamos a escuchar a The Doors. Esto se llama Love Me Two Times. Saludos en 106.5 Mix.

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3: Hola, ¿qué tal? Amigos y amigas de Mix, estamos de regreso con más información. Hay que conducir con cuidado.
0: Mucho tráfico.
3: Lo encontrarán al momento en el viaducto Río de la Piedad de Francisco del Vaso y Troncoso a Tlalpan. Hay avance lento en la autopista México-Toluca, de Vasco de Quiroga a prolongación Paseo de la Reforma. Lento avance en Avenida Chapultepec de Bucareli, Avenida Sonora. Hay tráfico en Oceanía, de Río Consulado al distribuidor vial Eberto Castillo.
0: Carga.
3: Vas a encontrar carga que avanza en Ricardo Flores Magón de Circuito Interior al Eje Central. Asentamientos al cruce de semáforos presenta Antonio Caso, de Reforma a Circuito Interior. Valderas también tiene carga que no deja de avanzar, de Avenida Juárez a Chapultepec.
0: Clima.
3: La temperatura 16 grados. 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
2: 8:50. 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

0: Footloose, Kenny Loggins en 106.5 Mix. Amigos, este lunes platiqué con Gael García Bernal y por fin les puedo compartir cachitos de esa entrevista.
1: Hay algo muy surreal de cuando Camilo entra a este mundo como de dinero y de poder y demás. Y yo quiero saber si tú te detuviste a pensar cómo lo iba a recibir el público. O sea, ¿qué estabas esperando? ¿Que fuera algo como muy textual, muy real, muy realista? ¿O que fuera como un cuento de hadas? ¿O que se percibiera más como una pesadilla? ¿O todas en algún momento, no? Un poco.
2: Creo que todas. O sea, porque sí me divierte mucho esto de sembrar pistas falsas en la película y que de pronto no sepas si lo que pasó, pasó.
1: Sí. Sí, me pasó. Justo.
2: Exacto. Que, sí. Que no lo tengas claro. Se me hace que es como que deja algo ahí, no sé, te empieza la suspensión del descrédito, ¿no? O sea, ese momento donde de repente estás como, ok, esta es otra realidad que no conozco del todo y no sé bien dónde estoy y estoy medio perdido, pero me la estoy creyendo. Uh-huh. O sea, hay algo que me estoy creyendo que está pasando, que está sucediendo con mucha verdad, como dice Juana, ¿no? El personaje de cuando se vuelve directora, con verdad. Entonces, había algo de eso, de esas pistas falsas, pero que abonaban a la tesis de la película, que entre tantas cosas lo que contamos es que la película que uno se hace de su propia vida, ya sea que uno la dirija o que te la dirija alguien más, hoy en día puede ser cooptada por el inquietante y rampante mundo del capital, del capitalismo que estamos viviendo, que puede utilizar aquello y capitalizarlo hacia fines electorales, ¿no? Y estamos viviendo ese momento, esa amenaza de ese, pues sí, como Naomi Klein ahora lo estaba mencionando bastante, ¿no? Como esa amenaza de fascismo que se viene, ¿no? Que parece que se viene, que es el capitalismo diciéndote, ¿no? Esta es la estructura que pedimos. Estos desastres pueden ser salvados si es que existe orden, si es que existe una persona que solucione todo el asunto, ¿no? Entonces, ¿y quiénes son los culpables? Ellos, los migrantes, ellas, las mujeres, tal, no sé qué, el de turno, ¿no? Completamente. Entonces, pues la película quería contar eso un poquito, desde nuestra realidad latinoamericana.
0: Amigos, no se pierdan Hombre al Agua, ya está en cines. No saben el diseño de arte, no saben la fotografía. Y ese elenco que se armó Gael García Bernal, no se pierdan Hombre al Agua. Esto es de Robbie Williams y se llama Feel en 106.5 Mix 80s, 90s y más.

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2: Ya son las 9 de la mañana en la Ciudad de México. Iniciamos la última hora de este programa de viernes. Lo logramos, viernes 25 de septiembre por acá en 106.5 Mix. Te saludo a ti que me escuchas a través del 106.5 de tu FM y a ti que me escuchas a través de iHeartRadio. Si te quieres comunicar con nosotros, estoy en el hashtag Reclu en Mix, en arroba Reclu en Instagram. Me encuentras como Ileana2 y nos encuentras como Reclu en Mix. TikTok Reclu, Facebook La Reclu. Te puedes comunicar a través de iHeartRadio con el botón de Talkback. Kike en los controles, Andy en la producción. Soy Ileana Rodríguez, tu mejor amiga de las mañanas, tu amiga más personal de 6 a 10 AM. Iniciamos esta hora con Pink Floyd y esto llamado Another Brick in the Wall en 106.5 Mix.

estoy en Phoebe Bridgers-Ava. Sí lo estoy. Estoy emocionada, es una de mis artistas favoritas. Tiene un par de discos que me han acompañado en momentos importantes en mi vida. Y ella está de gira. Tuve chance de verla la semana pasada. Ya lo he platicado por acá con ustedes en el programa. Y en una de esas dos presentaciones que me tocó ver en Chicago, la segunda presentación, estrenó sencillo que por fin hoy ya llegó a las plataformas digitales. Ella es parte del elenco de la película Prime Time, protagonizada por Robert Pattinson, una película de Lance Oppenheim. Y resulta ser que no solo es parte del elenco, también por supuesto que hizo una canción. Esta es una película que se lleva a cabo en los 2000 y Phoebe Bridgers intentaba hacer una canción que sonara a los 2000. La semana pasada, cuando hablé del concierto, les dije que a mí me parecía la canción de Phoebe Bridgers homenaje a Evanescence. Y ya por fin la puedo compartir con ustedes. Me dicen qué piensan. Se llama On Video. Es Phoebe Bridgers en 106.5.

0: Radio, el nuevo sencillo de Phoebe Bridgers, sonando en 106.5 Mix. Amigos, este fin de semana es el estreno ya de la película Hombre al Agua de Gael García Bernal y vamos a escuchar otro cachito de esa entrevista.
1: Me gusta mucho cómo abordas la cuestión de los roles de género, en particular un poco la masculinidad. Quería saber si tú aprendiste algo sobre tu propia masculinidad a través de la película.
2: Ajá. Sí, absolutamente. O sea, creo que porque las películas como son ese lugar para sublimar mucho de las inquietudes o de las, no sé, de las consideraciones o curiosidades que uno se ponga enfrente, a mí la paternidad obviamente me descolocó completamente, ¿no? Bueno, como a todo mundo, ¿no? De pronto es como que, y por suerte creciendo en un entorno muy cariñoso y con muchas mujeres muy muy muy interesantes y muy muy libres, también muy independientes, entendí un montón de cosas que no sabía cómo expresar de alguna forma, ¿no? Y tenía que vivirlas de alguna manera para poder experimentarlas, ¿no? Para poder atisbarlas, ¿no? En la película Camilo quiere ser un papá. Quiere ser papá, uh-huh. Quiere cuidar a su hija, ¿no? Eso es lo que quiere realmente en la vida. Llega un momento donde nada más es lo único que desea. Y sí estamos viviendo una época donde existen muchos papás así, con todo y que la historia nos ha dicho y la hemos vivido de la paternidad ausente, ¿no? De los papás completamente ausentes. Pero siento que en la película sí quería que Camilo fuese lo contrario.
1: Sí.
2: Pero no lo dejan ser. La estructura del mundo no lo deja ser ese papá que quiere estar con su hija nada más, ¿no? Y quiere, pues sí, verla crecer, ¿no? Y como él dice, que viva conmigo hasta donde ella quiera, porque en algún momento ya no va a querer.
0: Amigos, vamos este fin de semana a ver Hombre al Agua al cine. Ahí venimos, no se vayan.
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0: Hola, ¿qué tal? Amigos y amigas de Mix, estamos de regreso con más información. Hay que conducir con cuidado.
3: Mucho tráfico.
0: Lo encontrarán al momento en el viaducto Río de la Piedad de Francisco del Vaso y Troncoso a Tlalpan. Hay avance lento en la autopista México-Toluca, de Vasco de Quiroga a prolongación Paseo de la Reforma. Lento avance en Avenida Chapultepec de Bucareli a Avenida Sonora. Hay tráfico en Oceanía, de Río Consulado al distribuidor vial Eberto Castillo.
3: Carga.
0: Vas a encontrar carga que avanza en Ricardo Flores Magón de Circuito Interior al Eje Central. Asentamientos al cruce de semáforos presenta Antonio Caso, de Reforma a Circuito Interior. Valderas también tiene carga que no deja de avanzar, de Avenida Juárez a Chapultepec.
3: Clima.
0: La temperatura 16 grados. 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
2: Johnny Depp regresa a la actuación con la película Sed de Sangre junto a Penélope Cruz. Muere Peter Byrne, líder de Naked Eyes, a los 72 años. Se retrasa casi un año la película.

0: ahí está Quiet Riot en 106.5 Mix. Vamos a escuchar otro fragmento de esa entrevista que tuve con Gael García Bernal.
1: Tu hija está en la película, o sea, hablando de paternidad y demás. Sí. ¿Cómo te animaste? Digo, eres una persona muy privada. ¿Cómo te animaste a compartirla con el mundo?
2: Pues son de esos momentos en los cuales dices, ah, mira, esto sería una postal hermosa. Sí. Lo mismo pasó con mi hija Libertad en Coco, cuando me ofrecieron de pronto, oye, ¿te gustaría que ella sea la que canta y la que hace de tu hija, ¿no? Las tres palabritas que tenía que decir. Y pues fue una oportunidad muy bonita, claro. Muy, muy linda, que dices, claro, porque además, pues en poco tiempo esta personita va a ser otra persona completamente, pero vamos a tener ese momentito ahí
1: para
2: capturado
1: siempre.
2: Para siempre, y es muy lindo, y es que además las hacen muy bien las dos, son muy buenas actrices, lo hacen muy bien y les encanta, les divierte, y me encanta también que conozcan esta, no sé, lo que hacen sus papás, ¿no? Me parece que es bonito. Ahí el otro día me propuso que hiciéramos una película en la playa, para que pasáramos más tiempo en la playa, nada más. Así como que esa era la excusa.
1: Pasar tiempo en la playa.
0: Por ahí sale la hija de Gael García Bernal en la película, así que no se la pierdan. Hombre al agua ya está en cines. Vamos con esto de GoTL, la canción Somebody That I Used to Know en 106.5 Mix.

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0: Ahí está Larger Than Life. Son los Backstreet Boys en 106.5 Mix. Vamos ya con la última pregunta que le hice este lunes a Gael García Bernal.
1: Te quiero preguntar sobre el elenco, o sea, porque te armaste un cast con estrellas muy, ¿no? O sea, grandes latinoamericanas, pero también muy completamente aleatoria, o sea, como, ¿no? ¿Lo hiciste de forma consciente o en qué momento te diste cuenta de, órale, con o sea, porque está Ricky Martin, pero Jorge Salinas, pero no, Esmeralda, o sea, como que, ¿no? Es una locura tu elenco.
2: Sí, sí, sí.
1: ¿Cómo
2: muy
1: surgió?
2: Muy inesperado. Pues surgió de, no sé, de la vida misma, pues, en el caso, por ejemplo, de Natalia Oreiro, pues yo la conozco de Argentina, trabajé con ella. Débora Nascimento la conocí en Brasil, pero me gusta usar mucho una frase que describe Walter Salles de cómo surge el cast, ¿no? El elenco de una película. Dice, son ellos quienes descubren la película. Y es verdad, o sea, Jorge Salinas descubrió a Abel, Esmeralda descubrió a Juana, ¿no? y la hizo propia y armó compuso este personaje de esta yuca fresa, atleta. Sí, saltadora de garroche, lo hizo de manera increíble, la verdad, de manera muy, con mucha, mucha propiedad en lo que está haciendo. Y creo que también eso tiene que ver con que yo, viniendo de la actuación, o sea, bueno, siendo la actuación mi lugar de pues, donde meto las manos al lodo, puedo como que comprender mucho de los procesos de cómo se da esto y invitar a los actores de una manera en la cual, a ver, desde estos artificios, desde estos dispositivos, busquen ustedes la verdad detrás de los personajes, ¿no? Y la verdad es que lo hicieron todos muy bien, están muy bien, están muy divertidos. Manu, García Rulfo también, todos, el Jerry Blasque, todos, el Echi Díaz, los que hacen el Lula, él no es actor, él es su primera película y quizás la última que hace como actor, no sé, o bueno, ya le gustó también igual, pero es muy bueno también, lo hace muy bien.
0: Amigos, vamos este fin de semana a ver Hombre al Agua al cine en la Ciudad de México. Esto es The Black Sabbath y se llama Paranoid en 106.5.

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3: Hola, ¿qué tal, amigos y amigas de Mix? Estamos de regreso con más información. Conduce con cuidado.
0: Mucho tráfico.
3: Lo encontrarás en Calzada Ermitistapalapa, del distribuidor Vía La Concordia a Rojo Gómez. Hay avance lento en Canal de Río Churubusco, de Periférico Calle 7 a Zaragoza. Lento avance en Carretera México-Toluca, de Paseo de los Tamarindos a Prolongación Paseo de la Reforma. Para ti, que tu camino es circuito interior. Hay avance lento de Chapultepec y hasta llegar a Avenida Jardín.
0: Carga.
3: La encontrarás en Bordo de Xochiaca, entre Avenida de las Torres y Periférico. Hay carga que avanza en Calzada de las Águilas, de Supervía Poniente a Rómulo Farril. También en Calzada Vallejo, a esta hora hay carga, de circuito interior a Montevideo.
0: Clima.
3: La temperatura 17 grados. 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

Ahí está Tarzan Boy, Baltimore en 106.5 Mix. Amigos, ya son casi las 10 de la mañana. Yo me voy. Gracias a Kike, que estuvo en los controles. Gracias a Andy, que estuvo en la producción. Soy Leana Rodríguez, tu mejor amiga de las mañanas, tu amiga más personal de 6 a 10 AM. Nos escuchamos el lunes en punto de las 6. Que tengan un gran viernes, un excelente fin de semana. Seamos buena onda. Esto es de los Red Hot Chili Peppers y se llama Other Side. Gracias, adiós.

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2: Muy buenos días, tengan todos ustedes. Me da de verdad muchísimo gusto poder saludarlos. Es una maravillosa mañana en la que estamos listos ya para llevar hasta ustedes lo mejor de los 80. Yo soy Charo Fernández a través de 106.5 Mix y también me pueden escuchar en iHeartRadio. Descarga la aplicación que es completamente gratis y me pueden seguir en Instagram y Facebook como Charo Fernández Oficial. Vamos a comenzar con una canción de 1981. Resulta que este grupazo británico la grabó originalmente con un ritmo reggae durante las sesiones del álbum Some Girls. Pero la verdad es que cuando la escucharon no quedaron tan convencidos y la guardaron durante años. Entonces, un día revisando sus cintas y eso, encontraron una toma que les gustó muchísimo, le hicieron un sonido más rockero. Este es el resultado que voy a traer a continuación y fue el primer sencillo del álbum Tattoo You. Los Rolling Stones en lo mejor de los 80 con Start Me Up a través de 106.5 Mix.

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3: Hola, ¿qué tal? Amigos y amigas de Mix, estamos ya de regreso con más información.
0: Mucho tráfico.
3: Hay avance lento en Avenida de las Granjas del Eje 5 Norte al Eje 3 Norte, Avenida Cuitláhuac. Tenemos lento avance en Avenida de los Maestros de Periférico y hasta llegar a Álamos. Con tráfico se encuentra Instituto Politécnico Nacional de Montevideo al Eje Central. Lento avance también en Misterios de Victoria al Eje 2 Norte, Manuel González.
0: Carga.
3: La encontrarás en José Loreto Favela, del Eje 4 Norte a la Calzada San Juan de Aragón. Tenemos carga en Eduardo Molina, de Oriente 157 a la Calzada Ignacio Zaragoza. Hay carga en Conscripto de Agua Caliente y hasta llegar al periférico.
0: Clima.
3: La temperatura al momento es de 19 grados. Se espera una máxima de 24. 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
11: Y tenemos una canción de 1986 buenísima que nació cuando este grupazo también británico fue invitado a participar en una película que se llamó Pretty in Pink. Y bueno, ellos ya tenían lista una canción para el final, pero los productores decidieron cambiar por completo el desenlace de esta historia. Así que tuvieron solamente 2 días para escribir otra que si viniera al caso con esta escena. Dicen que trabajaron hasta las 4 de la mañana, mandaron una primera versión y unas horas después ya estaban de regreso en el estudio para terminarla. ¡Por cierto! OMD, que es del grupo que estoy hablando, regresa a México y se van a presentar el próximo 18 de octubre en el Pepsi Center. La canción que traigo para todos ustedes de la película Pretty in Pink se llama If You Leave, a través de 106.

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2: Y vamos al año de 1988 con este grupazo británico. El álbum del que se desprende esta canción se llama igual que lo que vamos a escuchar a continuación. Fue su mayor éxito y muchos años después volvió a conectar con una nueva generación gracias a una serie adolescente que se llamó Sex Education. No sé si escucharon hablar de ella, muy buena. Yo vi como 2-3 capítulos y sigue la historia de un grupo de adolescentes precisamente que intentan entender el amor, la identidad y las relaciones, sobre todo desde un lugar, a mí me pareció muy honesto. La canción de la que les estoy hablando es lo mejor de los 80s, de Promise, y aquí está When in Rome en 106.5 minutos.

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2: 10:49.
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2: Cancioncita de 1989 se desprende del segundo álbum de este cantante norteamericano. El álbum se llama Don't Be Cruel, como esta canción de Elvis Presley, y también el cover de Cheap Trick. Bueno, fue escrita por dos grandes productores de la década de los 80, que eran L.A. Reid y Babyface.
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2: Cancioncita de 1989 se desprende del segundo álbum de este cantante norteamericano. El álbum se llama Don't Be Cruel, como esta canción de Elvis Presley, y también el cover de Cheap Trick. Bueno, fue escrita por dos grandes productores de la década de los 80, que eran L.A. Reid y Babyface. Curiosamente, el primero se lo ofreció a otro grupo, pero ellos la rechazaron, afortunadamente. Y dice L.A. Reid que parte de la letra surgió mientras iba manejando para ver a su entonces novia, la cantante Pebbles. Entonces, la inspiración le llegó de repente. Eso me fascina de los compositores cuando lo cuentan cómo llegó. Entonces, estacionó su coche y ahí escribió las primeras líneas. Yo creo que es una inspiración divina, la verdad. La canción terminó siendo uno de los mayores éxitos de este cantante que estuvo casado con Whitney Houston. Le dio su único Grammy y lo traigo a continuación. En lo mejor de los 80, Bobby Brown, la canción es Every Little Step, aquí en 106.5 Mix.

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2: Algo buenísimo de 1988, en lo mejor de los 80, se desprende de un álbum sensacional que se llama Heavy Nova. La canción, dice Robert Palmer, que le costó 3 años de trabajo. Y bueno, en el video retoma la idea de estas modelos que aparecieron en el sencillo de Addicted to Love, porque además fue muy, muy exitoso. Pero este en particular llegó a los primeros lugares de popularidad y además le dio a Robert Palmer el premio Grammy a Mejor Interpretación Vocal Masculina de Rock. Estas dos canciones, la verdad es que revivieron su carrera. Lamentablemente, él falleció el 26 de septiembre de 2003. Tenía 54 años, estaba súper chavo. Se encontraba en París, le dio un paro cardíaco y pues esta semana precisamente se cumplen 23 años de su fallecimiento. Robert Palmer, hoy lo recordamos en lo mejor de los 80 con Simply Irresistible en 106.5 Mix.

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3: Hola, ¿qué tal? Amigos y amigas de Mix, estamos ya de regreso con más información.
0: Mucho tráfico.
3: Hay avance lento en Avenida de las Granjas del Eje 5 Norte al Eje 3 Norte, Avenida Cuitláhuac. Tenemos lento avance en Avenida de los Maestros de Periférico y hasta llegar a Álamos. Con tráfico se encuentra Instituto Politécnico Nacional, de Montevideo al Eje Central. Lento avance también en Misterios de Victoria al Eje 2 Norte, Manuel González.
0: Carga.
3: La encontrarás en José Loreto Favela, del Eje 4 Norte a la Calzada San Juan de Aragón. Tenemos carga en Eduardo Molina, de Oriente 157 a la Calzada Ignacio Zaragoza. Hay carga en Conscripto de Agua Caliente y hasta llegar al periférico.
0: Clima.
3: La temperatura al momento es de 19 grados. Se espera una máxima de 24. 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
2: Con Luisa Carrandi. La nueva canción de U2, Torn, es un dueto con Dolly Parton. Ya hay trailer de la nueva película del concierto Ocean Black Sabbath, Back to the Beginning. El nuevo video de Taylor Swift, Patient Zero, protagonizado por Dakota Johnson y Colin Farrell, se estrenará en los MTV Video Music Awards. Johnny Depp regresa a la actuación con la película Sed de Sangre junto a Penélope Cruz. Muere Peter Byrne, líder de Naked Eyes, a los 72 años. Se retrasa casi un año la película de Gremlins.
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2: ¿Qué quieren escuchar el día de hoy en este viernes? Gracias a Dios es viernes. El cover o la original. Tenemos la canción el día de hoy de MacArthur Park. La original, no sé si sabían, pero es de 1968. Voy a poner un fragmento. Fue escrita por Jimmy Webb y cantada por Richard Harris. Se inspiraron en una relación que había terminado él y su entonces pareja. Resulta que solían encontrarse en el MacArthur Park ahí en Los Ángeles. Entonces de ahí salió el título. Richard Harris en realidad era actor, no cantante de profesión. En esos años venía de películas como Camelot, pero después fue conocido como el primer Dumbledore de Harry Potter. Seguramente se van a acordar. Aquí está él cantando esto que se llama MacArthur Park, la versión original de 1968.

La versión original de MacArthur Park de Richard Harris, que Dios lo tenga en su santa gloria. Y luego, 10 años después, Donna Summer y el extraordinario productor Giorgio Moroder transformaron esa balada en una canción completamente pensada para bailarse en las pistas de la década de los 70. El cover fue el primer número uno de Donna Summer en Estados Unidos y además la acercó a toda una nueva generación. Esta es la versión de Donna Summer de MacArthur Park del año 1978.

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2: Lalito González, hola, aquí hola. Está con nosotros en este viernes. Gracias a Dios es viernes.
3: Bendito Dios, a descansar.
2: Oye, porque fiesta, ¿no? La verdad es que sí. Sí, sí descansas un poquito el fin de semana, de repente. Pero te voy a decir una cosa, Lalito. Nos estaba contando ahorita aquí en cabina que viene mucho personaje a nuestra ciudad capital. Pues estos próximos días.
3: Sí, estamos a días, o sea, entre hoy y el próximo domingo vienen estas celebridades de este calibre. Tom Cruise para el día de hoy tiene alfombra roja en este centro comercial que está acá en Toreo. Viene acompañado por Alejandro González Iñárritu.
2: Hacen ahí.
3: Porque es un lugar muy grande este centro comercial, el área que tienen abajo de las escaleras que te sube ya hacia los cines. Es un área muy grande donde sí pueden instalar una alfombra roja muy grande y todo el público que se aglomera alrededor, pues están tanto en las escaleras como en la parte de arriba, a unos lados, o sea, ha habido miles de personas literal allí, entonces les gusta la zona y por eso es que Tom Cruise estará allí, te decía, acompañado de Alejandro González Iñárritu. Vienen a presentar Digger, es una película que llega a la cartelera la próxima semana. No paramos allí porque el próximo jueves 1 de octubre viene también John China, este ex luchador, bueno, todavía lucha, ¿no? Todavía pelea, pero es un actor, una estrella de Hollywood también.
2: Sin duda.
3: Viene acompañado por Jessica Biel, Arturo Castro, Sam Richardson, y vienen a presentar esta película que se llama Matchbox, que también va a llegar próximamente a Apple TV Plus. Y ahí no para la cosa, porque después el domingo 4 de octubre viene Ben Affleck y estará acompañado por Luis Gerardo Méndez, Kerry Washington y Adriana Paz, porque ellos participan en esta película que se llama Animales. Es una producción que llegará a Netflix, pero dijeron, bueno, si van a venir, pues vamos a montarles la alfombra roja completa. O sea, Tom Cruise, Kerry Washington, Alejandro González Iñárritu, Ben Affleck, John Cena y todos los que quieran venir son bienvenidos en México.
2: El presidente de la República de Corea, Stray Kids. Oye, todos ¿Te das cuenta
3: sí, de qué tan importante? Y próximamente vendrá Robbie Williams, que ya con eso tenemos el año armado.
2: Sin duda alguna. Y también Maroon 5. Y Elton John.
3: Bendito. Y Elton John ya es la próxima semana.
2: Sin duda alguna. Pues oye, lo voy a poner a continuación aquí en 106.5 Mix. Gracias, Lalito, por tu información. Oigan, vayan a mis redes sociales porque les tengo una sorpresita. Arroba Charo Fernández R en X y también Charo Fernández Oficial en Instagram y Facebook. Muy importante. Elton John.

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3: Hola, ¿qué tal? Seguimos con más información vial aquí en Mix. Conduce con muchísimo cuidado.
0: Mucho tráfico.
3: Lo encontrarás sobre el viaducto Miguel Alemán de Parque Lira a Doctor Vértiz. Hay avance lento también en San Fernando de viaducto Tlalpan a Tlalpan. Avanzarás lento en Periférico de Avenida Estadio Azteca al Boulevard Picacho Jusco.
0: Carga.
3: En Conscripto de Agua Caliente al Periférico. Cumbres de Maltrata con carga que avanza del Eje 4 Sur Xola a la Calzada de Tlalpan.
0: Manifestantes.
3: Hay cierre en la circulación en José María Morelos y calle Guanajuato Oriente. Alcaldía Milpalta, debido a manifestantes, la alternativa es Avenida Nuevo León.
0: Clima.
3: La temperatura 21 grados. 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
2: 11:52.
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2: Fíjense que tristemente me enteré que murió Pete Byrne. Él era cantante, compositor, fundador de la agrupación Naked Eyes. Tenía 74 años y, de acuerdo a los reportes, falleció el pasado 14 de septiembre en Los Ángeles, California, después de una breve enfermedad, pero no se dijo cuál. Recordemos que junto al tecladista Rob Fisher formó Naked Eyes en 1982 y solamente un año después llegó su gran éxito, que lo vamos a poner el día de hoy para recordarlo, que en realidad es una canción que escribió Burt Bacharach. En la década de los 60 la cantó por primera vez Dionne Warwick, pero ellos transformaron esta versión por completo, le metieron sintetizadores y la llevaron a los primeros lugares de popularidad. Su compañero Rob Fisher falleció en 1999, pero él mantuvo vivo el nombre de Naked Eyes durante décadas. Hoy lo recordamos, descanse en paz Pete Byrne de Naked Eyes, con esta canción que se llama Always Something There to Remind Me, aquí en 106.5 Mix.

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2: Sí, ya está aquí, mi queridísimo Alex. Hasta de onda te saqué, ¿verdad? Estaba súper tranquilito. Grito y ¡woo! Saltó. Qué gusto verte por aquí, mi queridísimo Alex Cervantes, como siempre.
3: El placer es mío, Charo, amigos de Mix, como siempre estar con ustedes para platicar de la información deportiva, de lo más importante que ha acontecido.
2: Así es, tenemos que Javier Aguirre es el nuevo DT del Valencia.
3: Así es, le hicieron la propuesta, él no lo pensó dos veces, ya está en España, se va a hacer cargo del equipo naranjero, que tiene 6 títulos de liga allá en España, es un equipo entre comillas importante, ajá, ¿no? Realmente, no pero sabía. Que en estos momentos no atraviesa un buen momento, es penúltimo de la general.
2: Sí, eso sí vi.
3: Tiene problemas de descenso, pero falta mucha temporada allá en España. Él debutará el 11 de octubre contra el Racing de Santander. Además, tiene ya un largo recorrido en España, lo conocen muy bien, él conoce la liga, Charo, porque será su séptimo equipo en la Liga Ibérica. Ya pasó por Osasuna, Atlético de Madrid, Zaragoza, Español, Leganés y el Mallorca.
2: Si algo tiene esa experiencia.
3: Claro, tiene, ¿verdad?, experiencia y por eso se lo han llevado.
2: Está capitalizando bien, creo yo.
3: Porque mira, obviamente que si el Valencia estuviera bien o a media tabla o séptimo de la general, no lo hubieran llamado.
2: Claro.
3: Lo llamaron porque sabe que él puede trabajar y puede sacar el equipo adelante, porque en la primera vez es lo que le han dado ya en España.
2: Muy bien. Oye, y también este sábado es el debut de Rafa Márquez como DT, director técnico de la selección mexicana.
3: Debuta el sábado en Estados Unidos enfrentando a Colombia, un rival de respeto. Por cierto, hay noticias porque César Montes se convirtió en la segunda baja por lesión. Por ahí sí. Exactamente. El primero fue Alan Cervantes. En su lugar fue llamado Dagoberto Espinosa, jugador de las Águilas del América. Se dice que tampoco el Chaquito Jiménez va a jugar por una sobrecarga. Y Gilberto Mora Morita, la sensación, el chavo de 17 años que juega en Tijuana.
2: Me encanta.
3: Él va a portar la playera con el número 10.
2: Ah, sensacional. Oye, yo te quiero preguntar una cosa. Que me contestes sinceramente.
3: Claro.
2: A mucha gente no le gusta la actitud de Rafa Márquez. Quisiera preguntarte, uno, ¿qué opinas? Yo vi un documental en Netflix que se llama Rafa Márquez, el capitán, y me impresionó muchísimo. Me gusta ver este tipo de documentales para saber mucho más de los jugadores, directores técnicos, etcétera. Cómo comenzó, que no fue tan fácil, cómo salió y llegó a un equipo como el Mónaco, cómo jugó allá, estuvo viviendo allá, lo que le costó porque estuvo solo. Entonces, a mí me pareció que esa historia es de una persona humilde y sencilla. ¿Pero qué pasó?
3: Sí, que se superó, que logró el éxito y ahí están los resultados. Pero sí, si a mí me lo preguntas, yo que tengo la oportunidad de estar cerca, relativamente cerca, porque cuando fui reportero lo entrevisté constantemente, no sobre todo en las concentraciones de selección nacional. Ahora, como director técnico, sí es una persona prepotente, sí lo es, es muy especial, pero incluso en su presentación como director técnico de México dijo, ya estoy trabajando en eso, porque tiene que tener, Charo, mucho mejor relación con la prensa, punto número uno, y con la afición.
2: Claro.
3: Pero es cierto que le costó, nadie le ha regalado nada. Surgió de Zamora, Michoacán, se fue a Mónaco, de ahí a Barcelona, construyó una gran historia en el fútbol. Yo lo pongo solamente por debajo de Hugo Sánchez.
2: Ya.
3: No, y en tercer lugar pondría a Andrés Guardado. Pero es cierto, ojalá esté trabajando. Dicen también en Selección Nacional que le han puesto una persona específico para que trabaje precisamente en esta situación, ¿no? Y a lo mejor cambie un poquito y tenga una mejor relación con todo mundo.
2: Oye, pues vamos a darle una oportunidad a Rafa Márquez. Muy bien. Y bueno, la fecha FIFA ya arranca con la Liga de las Naciones de la UEFA.
3: Hay partidos muy interesantes a partir de la 1 de la tarde.
2: A ver, ¿cómo cuáles?
3: Países Bajos contra Alemania, además con el equipo alemán. El debut en la dirección técnica de Jürgen Klopp, mucho tiempo director técnico de Liverpool. Portugal contra Gales. Jorge Jesús también debuta como técnico de Portugal y además ahí se mantiene Cristiano Ronaldo, que si no me equivoco le faltan 21 goles para llegar a la cifra de los 1000.
2: Wow.
3: Y Noruega contra Dinamarca.
2: Sensacional. Y bueno, tenemos también que Rebeca Bernal marca gol con el Manchester United.
3: Imagínate, la semana pasada platicábamos de que había fichado para el conjunto inglés. Fue su primer juego como titular. Marcó dos goles.
2: Muy bien.
3: En la victoria de su equipo 10-1 ante el Sheffield en la Copa Inglesa.
2: Sensacional. Se juega también, sí, tienes toda la razón. Muchas felicidades. Y se juega la fecha 10 en la Liga MX.
3: Sí, fíjate que a pesar de que hay fecha FIFA y juega la selección el sábado, no se suspendió. Ajá. Qué bueno por un lado, pero de lo más destacado, la jornada arranca este viernes: Atlante contra Monterrey, Cruz Azul recibiendo a Toluca y América visita a Necaxa. Es de lo más destacado de este fin de semana.
2: Sensacional. Pues muchísimas gracias a ti, por Charo, toda esta información. Mi queridísimo Alex Cervantes, aquí en Deportes para Principiantes, en 106.5 Mix Música.

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3: Amigos de Mix, ¿cómo están? Ya es viernes y deseo que lo disfruten mucho. Mi nombre es Montserrat y como siempre es un placer para mí acompañarlos.
0: Aviso.
3: Tomen en cuenta que a causa de
0: obras
3: de bacheo está afectado el avance de Sevilla entre Reforma y Avenida Chapultepec. Consideren utilizar alternativas para esta zona.
0: A vuelta de rueda.
3: Complicadísimo periférico Canal de Garay entre Río Nilo y la Avenida Benito Juárez.
0: Lento.
3: El avance de Barranca del Muerto, entre Minerva y Periférico.
0: Ligera carga.
3: Se complica ligeramente la avenida Plutarco Elías Calles, de la avenida Santiago hasta Río Churubusco.
0: Buen avance.
3: Y aprovechen que ya está libre Paseo del Pedregal, entre Boulevard de la Luz y Ciudad Universitaria.
0: Clima.
3: En este momento la temperatura marca 23 grados. Mi nombre es Montserrat y te acompaño aquí en 106.5 Mix. 80s, 90s y más.
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2: Nombre de su próximo álbum se va a llamar Carnaval de Luz. Fue Bono quien confirmó esta noticia y además adelantó una cosa sobre el sonido de este disco. Dijo: es material potente. Así lo estamos esperando. La verdad es que no se ha anunciado la fecha de lanzamiento ni el listado de canciones, pero justamente este fin de semana se va a realizar en Dublín el evento U2 50, que es organizado precisamente para conmemorar los 50 años del grupo, desde que Bono, D.H., Adam Clayton y Larry Mullen Jr. comenzaron a tocar juntos en 1976. Supongo que con esto va a haber una gira de promoción, va a haber conciertos y ojalá vengan a México y qué felices estamos todos. Los traemos a continuación aquí en 106.5 Mix.

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2: Era precisamente un 25 de septiembre, pero de 1980, cuando muere John Bonham, baterista de Led Zeppelin, lamentablemente. Muy chavito, tenía 32 años, después de una noche de consumo excesivo de alcohol, dicen que más o menos 40 vasos de vodka. Tras su muerte, Robert Plant, Jimmy Page y John Paul Jones decidieron que no buscarían un sustituto y anunciaron el final de Led Zeppelin porque consideraban imposible continuar sin él. Hoy lo recordamos con esto maravilloso que se llama All of My Love, aquí en 106.5 Mix.

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3: Amigos de Mix, ¿cómo están? Ya es viernes y deseo que lo disfruten mucho. Mi nombre es Montserrat y como siempre es un placer para mí acompañarlos.
0: Aviso.
3: Tomen en cuenta que a causa de
0: obras
3: de bacheo está afectado el avance de Sevilla entre Reforma y Avenida Chapultepec. Consideren utilizar alternativas para esta zona.
0: A vuelta de rueda.
3: Complicadísimo periférico Canal de Garay entre Río Nilo y la Avenida Benito Juárez.
0: Lento.
3: El avance de Barranca del Muerto entre Minerva y Periférico.
0: Ligera carga.
3: Se complica ligeramente la avenida Plutarco Elías Calles, de la avenida Santiago hasta Río Churubusco.
0: Buen avance.
3: Y aprovechen que ya está libre Paseo del Pedregal entre Boulevard de la Luz y Ciudad Universitaria.
0: Clima.
3: En este momento la temperatura marca 23 grados. Mi nombre es Montserrat y te acompaño aquí en 106.5 Mix. 80s, 90s y más.
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2: 12:50.
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2: Ponemos MacArthur Park, la versión original de Richard Harris, que era Dumbledore en la película de Harry Potter, o ponemos el cover de Donna Summer. Y dice así, Orlando Salazar, las dos, pero más la de Donna Summer, las dos se pueden disfrutar en la secuela de Beetlejuice. Qué buen dato, no sabía eso. A ver, Fer, ayúdame.
4: Gil Alcalá, Donna Summer es magistral.
2: Dice Vincent Méndez, ya escuché las dos, pero definitivamente me voy con la épica versión de Donna Summer.
4: Ernesto González, Richard Harris.
2: Lucila Rivera dice, Donna la hizo espectacular. Aplausos.
4: Ana Lilia Rayón dice, Richard Harris.
2: Esther Hernández, la versión de Donna Summer. Hermosa Charo, muchas gracias.
4: Jaime Cuerno, Donna all the way.
2: Rodrigo Villanueva, buenos días, Charo Preciosa, bendiciones, cover de Donna Summer. Ay, bendiciones para ti también.
4: Arturo Alán, indiscutiblemente la reina de las discotecas, Donna Summer.
2: Ismael Malello, el cover de Donna Summer hizo época, el estilo onda disco es muy bueno, y qué decir de la potente voz de Donna Summer. Bueno, pues vamos a ver qué dicen las encuestas el día de hoy. Con el 94% de los votos, la ganadora indiscutible es Donna Summer a través de 106.5.

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1: Muchísimas gracias a todos ustedes por escucharnos. Síganme en redes sociales como Charo Fernández Oficial en Instagram, particularmente porque este fin de semana les tengo una sorpresita. Y quiero dar las gracias, como siempre, por supuesto, a mi queridísimo Quique, que ha estado en los controles. Fernanda Curi en la producción. Yo soy Charo Fernández y los espero mañana en punto de las 10 de la mañana a través de 106.5 Mix. A continuación, ustedes se quedan con Luisa Carrandi. Pásenla muy bien.

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2: Muy buenas tardes, la una con un minuto en la Ciudad de México. Feliz viernes, ya es 25 de septiembre de 2026. Soy Luisa Carrandi, vamos a estar juntos hasta las 4 de la tarde. No estoy sola porque Osmar está en los controles y Sarita está en la producción. ¿Les gustó el Mix Pop Music de ayer de Celine Dion?
3: ¡Sí!
2: Estuvo increíble. No es porque lo hayamos hecho nosotros, pero la verdad es que quedó muy lindo. Si lo quieren escuchar de nuevo, mañana a la 1 de la tarde es la repetición para que no se lo pierdan. Mañana una vez más a través de toda la cadena Mix y a través de iHeartRadio. Hoy tenemos un gran programa para todos ustedes. Tenemos una entrevista al ratito. Quédense. Por lo pronto les voy a poner una canción de 1980. Se trata de Queen. Y esto es Another One Bites the Dust. 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Let's go.

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Lemon Tree Fool's Garden en 106.5 Mix, 80s, 90s y más. Madonna y Charlie XCX ya estrenaron Dancetería After Hours. Es una nueva versión de Dancetería, la canción que ya conocemos de Confessions 2. Y esta canción recuerda los clubes que marcaron sus carreras. Por un lado, Madonna habla de la legendaria Danceteria de Nueva York, en donde comenzó a construir su camino en los años 80. Y Charlie recuerda sus propios inicios en, pues, clubes en Londres y en Los Ángeles. Esta colaboración llega también después de que, pues, había muchos rumores de que si se llevaban mal, que había una tensión entre ambas, etcétera, etcétera. Todo comenzó cuando Charlie dijo que la pista de baile estaba muerta. Comentario al que Madonna respondió en redes, pero después las dos fueron vistas juntas en París e incluso pasaron unos días de descanso juntas. Ahora, con Dancetería After Hours, convierten esas experiencias y recuerdos de la vida nocturna en una canción que conecta dos generaciones con la música pop. No hay grandes cambios en la canción. El principal cambio es en el comienzo de la canción. Escuchemos un pedacito.

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3: ¿Cómo les va esta tarde, amigos de Mix? Mi nombre es Montserrat y para mí es un placer acompañarlos en su camino.
1: Aviso.
3: Después de manifestantes, ya se normaliza la circulación del Eje 1 Poniente Avenida Cuauhtémoc, entre Miguel Laurent y el Eje 7 Sur, en la Alcaldía Benito Juárez.
1: A vuelta de rueda.
3: San Fernando se complica mucho, entre Viaducto Tlalpan y la Calzada de Tlalpan.
1: Lento.
3: El avance es complicado en la Avenida Patriotismo, del Eje 7 Sur hasta Circuito Interior.
1: Ligera carga.
3: Sean pacientes porque el avance es un poco lento en Gabriel Mancera, desde Universidad hasta Obrero Mundial.
1: Buen avance.
3: En Santa Ana, de Escuela Naval Militar hasta el Eje 3 Oriente. Aprovechen si está en su ruta.
1: Clima.
3: En este momento la temperatura marca 23 grados. Mi nombre es Montserrat. Te acompaño a través de 106.5 Mix, 80s, 90s y más.

0: nueva canción de U2, Torn, es un dueto con Dolly Parton. Ya hay trailer de la nueva película del concierto Ocean Black Sabbath, Back to the Beginning. El nuevo video de Taylor Swift, Patient Zero, protagonizado por Dakota Johnson y Colin Farrell, se estrenará en los MTV Video Music Awards. Johnny Depp regresa a la actuación con la película Set de Sangre junto a Penélope Cruz. Muere Peter Byrne, líder de Naked Eyes, a los 72 años. Se retrasa casi un año la película de Gremlins. 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

0: Bets Are Burning, Midnight Oil en 106.5 Mix. Susan Sarandon y Hannah Einbinder fueron detenidas, esto en Nueva York, durante una protesta organizada por Jewish Voice for Peace frente a las Naciones Unidas. Mientras el primer ministro israelí, Benjamin Netanyahu, se preparaba para dar un discurso ante la Asamblea General, ambas actrices participaron junto a cientos de personas que protestaban por las acciones militares de Israel en Gaza. Reuters, la agencia de noticias, reportó que al menos 30 personas fueron detenidas durante la manifestación. De acuerdo con la policía de Nueva York, los manifestantes habían recibido varias advertencias para retirarse porque estaban bloqueando una intersección, pero continuaron en el lugar y algunos fueron puestos bajo custodia. Sarandon ha hablado públicamente sobre su apoyo a los palestinos y recientemente dijo que había perdido oportunidades de trabajo por sus posturas. Einbinder también ha expuesto su apoyo a Palestina y después de ser detenida publicó un mensaje en redes sobre las razones de su participación en la protesta. Lo que dice Susan Sarandon es que Estados Unidos debería de apoyar y de patrocinar y ayudar a los alimentos, a que la gente en Palestina tenga alimentos y que no le venda a Israel armamento. Y por eso fue detenida y hasta las esposas le pusieron para meterla a la patrulla. Soy Luisa Carrandi, escuchan 106.5 Mix.
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0: 106.5 Mix, ochentas, noventas y más. Soy Luisa Carrandi. 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
0: Seguimos aquí en 106.5 Mi.

0: Eso.
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1: Estos son los datos inútiles. Neptuno no se ve azul por el agua, sino por el metano presente en su atmósfera. Bella Ramsey es Libra. Los cuervos a veces sufren de paranoia. Pedro Pascal tenía 9 meses cuando su familia huyó del régimen de Pinochet. Los champiñones están compuestos en un 90% de agua. Soy Luisa Carrandi, escuchan 106.5 Mix.
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4: Amigos de Mix, deseo que tengan un fantástico viernes. Mi nombre es Montserrat y como siempre es un placer para mí acompañarlos con el tráfico y el clima.
0: Aviso.
4: Recuerden que está cerrada la estación Zócalo Tenochtitlán de la línea 2 del metro. Para dirigirse a la zona centro, les sugiero como alternativas Pino Suárez y Allende de la línea 2, San Juan de Letrán de la línea 8 y Bellas Artes de la línea 2 y la línea 8.
0: A vuelta de rueda.
4: Se complica mucho Periférico Canal de Garay, de Río Nilo a la avenida Benito Juárez.
0: Lento.
4: El avance de Barranca del Muerto, desde Minerva hasta Periférico. Se complica también el Eje 3 Oriente, de la Calzada Tasqueña hasta Metro Escuadrón 201.
0: Ligera carga.
4: Vamos a avanzar poco a poco en Delfín Madrigal, del Eje 10 Sur hasta la Avenida del Imán.
0: Buen avance.
4: Aprovechen que en este momento está libre Viaducto Tlalpan, de la autopista México-Cuernavaca hasta San Fernando.
0: Clima.
4: En la temperatura se registran 24 grados. 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

0: 1:54.
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0: It's My Life, Dr. Alban, en 106.5 Mix, 80s, 90s y más. Jarvis Cocker habló sobre su regreso de Pulp y la nueva película de la banda What Do You Do For an Encore, que Sarita lo fue a ver ayer. A ver, Sarita, vete consiguiendo el micrófono. Documenta sus conciertos en Londres y su vuelta a los escenarios después de muchos años de pausa. ¿Qué te pareció What Do You Do For an Encore?
1: Es una gran película. Yo esperaba más cosas para los fans, cosas que no sabíamos. Y mucho de la primera parte de la película tiene que ver con el libro de Jarvis Cocker, que es Good Pop, Bad Pop. Ajá. Entonces son cosas que yo ya sabía y yo quería saber más, llevarme algo distinto.
0: Tú que eres muy fan, ya sabías mucho y no te aportó algo nuevo.
1: Sí me aportó. Estuvo muy tierno también la parte en la que celebran a Stephen, que es uno de los miembros que falleció, y sí salen lagrimitas. Si eres muy fan, te sabes las canciones, las vas a cantar, vas a sentir mucho con todas las personas ahí en la sala o en streaming.
0: Entonces, del 1 al 10, ¿qué número le pones?
1: Un 8-5.
0: 8-5.
1: Sí.
0: Estuvo bien. Ok. Bueno, pues muchas gracias, Sarita.
1: Muchas gracias, Luisa.
0: Sobre el futuro de la banda, Cocker dijo que probablemente se tomarán un descanso, pero pues no descarta volver a trabajar juntos. Y dijo que le gustaría explorar nuevos sonidos con los integrantes más recientes, algunos con formación en música clásica. Soy Luisa Carrandi, escuchan 106.5 Mix.
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5: ¿Qué tal, amigos de Mix? Deseo que disfruten mucho de este viernes. Mi nombre es Montserrat y es un gusto para mí acompañarlos en su camino.
2: Aviso.
5: Les comento que continuamos con presencia de
2: manifestantes
5: en la autopista México-Querétaro a la altura del kilómetro 42. Es con dirección a Querétaro. Tómenlo mucho en cuenta.
2: A vuelta de rueda.
5: Se complica bastante Paseo de la Reforma, de Circuito Interior hasta Prado Sur.
2: Lento.
5: El avance de Mariano Escobedo, de Circuito Interior a la calzada México-Tacuba.
2: Buen avance.
5: Aprovechen que en este momento está libre Paseo del Pedregal, entre Boulevard de la Luz y Ciudad Universitaria. También nos encontramos buen avance en Santa Ana, de Escuela Naval Militar hasta el Eje 3 Oriente.
2: Clima.
5: En la temperatura se registran 24 grados. 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

0: Radio Gaga Queen en 106.5 Mix. Phoebe Bridgers estrenó On Video, una canción que escribió y grabó especialmente para Prime Time, el nuevo thriller de A24. Está protagonizada por Robert Pattinson. Esta canción aparece durante los créditos finales de la película y toma elementos de la música original compuesta por Ari Balusian, comenzando de forma suave para después crecer con guitarras distorsionadas y volver a bajar de intensidad. Esta película está inspirada en el programa To Catch a Predator y cuenta la historia de un equipo que se hacía pasar por menores de edad para confrontar a presuntos depredadores frente a las cámaras. Además de poner música a la película, Phoebe Bridgers también forma parte del elenco. Ella interpreta a Del Harvey, una de las personas que participaba como señuelo en el programa. Este papel representa su debut actoral en un largometraje. On Video llega poco después de Lost Weekend, su primer álbum solista en 6 años, que se convirtió en su primer número uno en el Reino Unido. La cantante también ya comenzó a interpretar la nueva canción durante sus conciertos. Reclo acaba de ir uno a Chicago, ¿no? Es súper fan. Soy Luisa Carrandi, escuchan 106.5 Mix.
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4: Johann Hans Holzel, mejor conocido como Falco, nació el 19 de febrero de 1957 en Viena, Austria. Desde joven mostró interés por la música y adoptó su nombre artístico inspirado en el saltador de esquí Falco Wensflog. A principios de los años 80 comenzó a destacar con una mezcla poco común de pop, rock, electrónica y rap, convirtiéndose en uno de los pioneros del rap europeo. Su canción Der Kommissar fue uno de los primeros grandes éxitos y llamó la atención por combinar partes habladas y rapeadas con sonidos de synth pop. Su mayor éxito llegó en 1985 con Rock Me Amadeus, una canción inspirada en Wolfgang Amadeus Mozart, que llevó su música mucho más allá de Europa. El tema llegó al número uno de Billboard Hot 100 en Estados Unidos, convirtiendo a Falco en el primer artista con una canción principalmente en alemán en alcanzar esa posición. También dejó temas como Vienna Calling y Jenny antes de morir el 6 de febrero de 1998 a los 40 años en un accidente automovilístico en República Dominicana. Su música siguió presente después de su muerte, especialmente con canciones como Out of the Dark y esta que vamos a escuchar. Es Falco con Rock Me Amadeus en 106.5 Mix.

0: Wake Me Up Before You Go Go The One en 106.5 Mix. Desde anoche están listas las cuatro canciones de Taylor Swift del encore de The Life of a Showgirl. Y yo creo que al hacer, vas a ver a Taylor Swift, que es tu amiga, y tienes que tener cuidado con todo lo que digas, hagas, porque todo puede ser inspiración para una canción. La idea de Patient Zero, una de estas cuatro canciones, pues llegó durante una reunión con amigas. Resulta que estaba con sus amigas y una de ellas contó que recibió un mensaje de la nueva novia de su ex. Si son nuevas novias, no contacten a la ex. Eso ya como para qué. Porque quería saber si ella había vivido situaciones similares con él. Si hay una situación sospechosa y quieres saber si la ex también lo vivió, ahí no es, ni para la ex ni para ti. Pero bueno, resulta que al escuchar que varias del grupo habían pasado por algo parecido, Taylor Swift dijo que, pues bueno, podría convertir esa situación incómoda en una canción. Y entonces así nace Patient Zero, narrada desde el punto de vista de la persona que recibe esa llamada y conoce la historia del ex. La canción forma parte de la nueva edición del álbum, que también incluye Babylon, Pink, Cuddling y Cleveland. La canción ya está disponible, pero el video de Patient Zero durante los MTV Video Music Awards se va a presentar este domingo. Un proyecto que la misma Taylor Swift dirigió con la fotografía de Emmanuel Lubezki, el chino, el chivo, y también andan por ahí Dakota Johnson, que de hecho Dakota Johnson se vio entrando al departamento de Taylor Swift en Nueva York, y también aparece Colin Farrell. Yo creo que esta entrega de premios de MTV no me la voy a perder. Es el domingo 5 de la tarde. Ayer averiguamos que es en el canal de MTV y en Paramount Plus, y va a estar Madonna y Charlie XCX. Dicen que también podría estar Sabrina Carpenter, que podría haber un dueto entre Madonna y Katy Perry. Va a estar Taylor Swift. Va a estar bueno, ¿eh? Va a estar buena esta entrega de premios. Soy Luisa Carrandi, escuchan 106.5 Mix.
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4: Amigos de Mix, que tengan un viernes excelente. Para mí es un placer acompañarlos con el tráfico y el clima.
1: Aviso.
4: Se reabre a la circulación el bloque de carriles derecho de Isazaga, a la altura de Isabel la Católica, en la alcaldía Cuauhtémoc, después del paso de manifestantes en este punto.
1: A vuelta de rueda.
4: La autopista México-Querétaro continúa con mucho tráfico, desde Jorobas hasta la caseta de Tepoztlán.
1: Lento.
4: El avance es complicado en Paseo de las Palmas, de Periférico hasta Reforma.
1: Ligera carga.
4: Sobre Álvaro Obregón, desde Mérida hasta el eje 3 Poniente, Medellín. Se complica ligeramente también Monte Líbano, de Avenida de las Fuentes hasta llegar a Palmas.
1: Buen avance.
4: Aprovechen que está libre Viaducto Río de la Piedad, del eje 3 Sur a la calzada de Tlalpan.
1: Clima.
4: En este momento la temperatura marca 24 grados. Mi nombre es Montserrat y te acompaño en 106.5 Mix. 80s, 90s y más.
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2: 2:55.
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2: Muy buenas tardes, las 3:01 en la Ciudad de México. ¡Feliz
3: viernes!
2: Osmar está muy emocionado de que sea viernes. Osmar está en los controles, Sarita está en la producción, soy Luisa Garrando y me encuentran en redes sociales, Instagram, X y Facebook. Tenemos repetición de Mix Pop Music de Celine Dion. Es el próximo, o sea, ya mañana, 26 de septiembre a la 1:00 p.m. por toda la cadena Mix y por iHeartRadio. No se lo pueden perder. 1:00 p.m, Mix Pop Music de Celine Dion. Vamos a escuchar a Gloria Gaynor. Este es I Will Survive. Escuchan 106.5 Mix, 80s, 90s y más.

0: Believe the Share en 106.5 Mix, 80s, 90s y más. Estoy muy emocionada porque me invitaron a la premiere de Digger hoy. ¿Será que por fin nos encontremos Tom Cruise y yo? ¿Será? Ojalá. Oigan, pues Roy Waters está anunciando que va a haber un anuncio especial el próximo martes. ¿Qué será que va a anunciar? Dice Roy Waters Legacy. Creo que es algo así como una película de concierto. Margot Robbie ya no va a ser Margot Robbie, ahora va a ser Margot Ackerley, porque así se apellida a su esposo. Llevan 10 años de casados. Dicen algunos fanáticos que Taylor Swift y Ariana Grande probablemente estén colaborando en la versión deluxe de The Life of a Showgirl, The Encore. Pues ya salieron las cuatro canciones y no vemos por ahí a Ariana Grande. Y Jennifer Aniston va a encargarse ahora del remake de 9 to 5 de Dolly Parton. Y hay un rumor que, de ser cierto, me encantaría, porque corre el rumor de que Christopher Nolan podría dirigir una nueva película basada en el personaje de Darth Vader. Soy Luisa Carrandi, escuchan 106.5 Mix.
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0: canción de YouTube, Torn, es un dueto con Dolly Parton. Ya hay trailer de la nueva película del concierto Ocean Black Sabbath, Back to the Beginning. El nuevo video de Taylor Swift, Patient Zero, protagonizado por Dakota Johnson y Colin Farrell, se estrenará en los MTV Video Music Awards. Johnny Depp regresa a la actuación con la película Sed de Sangre junto a Penélope Cruz. Muere Peter Byrne, líder de Naked Eyes, a los 72 años. Se retrasa casi un año la película de Gremlins.
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5: Esta es la historia de una canción. How Will I Know de Whitney Houston tuvo un camino bastante interesante antes de convertirse en uno de sus grandes éxitos. La canción fue escrita en 1985 por George Merrill y Shannon Rubicam del dúo Boy Meets Girl, originalmente para Janet Jackson. Ellos estaban convencidos de que sería perfecta para ella, pero Janet y su equipo decidieron cometer el error de no grabarla. Poco después, Gary Griffith, ejecutivo de Arista Records, escuchó el demo mientras buscaba una canción que mezclara pop y rhythm and blues para una nueva cantante que todavía no era una estrella, Whitney Houston. A Griffith le encantó y se la llevó a Clive Davis, quien también quiso tenerla para el álbum debut de Whitney. La producción quedó en manos de Narada Michael Walden, quien al principio ni siquiera conocía a Whitney y estuvo cerca de abandonar el proyecto por diferencias con los compositores. Pero cuando finalmente entraron al estudio, descubrió algo que lo sorprendió, ya que Whitney grabó prácticamente toda la canción en una sola toma. El resultado terminó de tomar forma cuando Walden convenció a Whitney de cantar los coros junto a su madre, Chrissy Houston, algo a lo que ellas se habían resistido inicialmente. Esta combinación de la voz de Whitney, los arreglos de Walden y los coros de Chrissy ayudó a convertir How Will I Know en uno de los grandes éxitos de 1985 y en una canción clave para el inicio de la carrera de Whitney. Imagínense los errores de decir, no, esta canción no me gusta, y luego que se convierta, ¿no?, en una de las grandes, grandes canciones. Aquí está How Will I Know con Whitney Houston en 106.5 Mix. 80s, 90s.

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0: 106.5 Mix, 80s, 90s y más. 7 años después de su estreno, Avengers Endgame regresa a los cines. Hoy, de hecho, con Avengers Endgame Encore. Ya todo es Encore, ¿se fijan? El regreso, otra. Y esto lo hace con bastante fuerza. La película de Marvel recaudó 3.8 millones de dólares en funciones de preestreno en Estados Unidos y Canadá. Y se espera que este regreso consiga alrededor de 25 millones durante el fin de semana. Además, lo interesante de esto, y porque todos los fanáticos están queriendo ir, esta nueva versión incluye un adelanto exclusivo de 3 minutos de Avengers Doomsday, que llegará a los cines en diciembre. Endgame tendrá competencia este fin de semana. También llega El Corazón de la Bestia, que según Rotten Tomatoes está muy alto, pero a mí, que yo no sé por qué la pude ver en el cine la semana pasada, no me gustó ni tantito. La verdad es que me aburrió muchísimo. Pero bueno, está protagonizada por Brad Pitt y ya recaudó 2 millones de dólares. Pero, pues si quieren, váyanla a ver. A mí me aburrió muchísimo. Soy Luisa Carrandi, escuchan 106.5 Mix. 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
4: Buena música, buen camino y excelente viernes, amigos de Mix. Mi nombre es Montserrat y como siempre es un placer para mí acompañarlos.
1: A vuelta de rueda.
4: Consideren que se complica mucho ingenieros militares, desde Metro Cuatro Caminos hasta Rodolfo Gaona. También con circulación lentísima, la autopista México-Querétaro, entre Jorobas y la caseta de Tepoztlán.
1: Lento.
4: Se complica la circulación en Mariano Escobedo, de circuito interior a la calzada México-Tacuba.
1: Ligera carga.
4: El avance es un poco complicado en Monte Líbano, de Avenida de las Fuentes hasta Palmas.
1: Buen avance.
4: Aprovechen que ya está libre Lorenzo Boturini, de Avenida Congreso de la Unión a la calzada de la Viga.
1: Clima.
4: En este momento el termómetro marca 24 grados. Y para hoy se espera una mínima de 14 grados. Mi nombre es Montserrat y te acompaño en 106.5 Mix. 80s, 90s y más.
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edición de 21st Night of September con Earth, Wind and Fire. Gracias por escucharnos. No olviden, mañana en punto de la 1 de la tarde, la repetición de Mix Pop Music, Celine Dion, por toda la cadena Mix y también por iHeartRadio. Muchísimas gracias, Sarita, por haber estado en la producción. Gracias, Osmar, por haber estado en los controles. Soy Luisa Carrandi. Si no regreso, si no me vuelven a escuchar, es que me fui con Tom Cruise, ¿ok? Gracias, hasta mañana. Bye, bye. Hello.

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2: Justo cuando pasan las 4 de la tarde, nosotros los saludamos, estamos en cabina, iniciando una nueva sesión de esta vieja escuela, abriendo las puertas para todo el alumnado. En el diseño de audio de este programa tenemos a Ozzy Osmar García.
3: ¡Bravísimo, Ozzy!
2: También se encuentra en la producción, el padre de la producción, que responde al nombre de Roberto Munguía.
3: ¡Bravo, Robert!
2: Y con ustedes, el avatar, el no va más, el todo adentro y nada fuera, el emperador del Cusco peruano, con ustedes, Mario Lafontaine.
3: Eso lo será usted, señor director Arturo López Gavito, dirigiendo esta vieja escuela que comienza con programón.
2: Nos vamos a ir hasta Europa, mi socio, en el túnel del tiempo.
3: Y vamos a tener una batalla entre dos chicas muy importantes, hablando de voces. Me refiero a Garbage y a los Cranberries.
2: Y por ahora los invitamos a que nos acompañen a los Estados Unidos. Nos vamos hasta el año de 1981, ¿no, mi socio? Con una agrupación conocida, pero no tanto.
3: Así es, de dos hits importantes. Y bueno, ellos hacían power pop. Tú me preguntarás cuál es el power pop. Y el power pop es una manera de llamar a la new wave comercial. La new wave tenía una tendencia a ser underground, pero también había un lado comercial que era el que hacía Cheap Trick, que era cercano a la new wave. Y también los Romantics, por ejemplo, eran ese power pop. Y en este caso, Greg King Band era una banda considerada absolutamente de power pop.
2: Bueno, vamos a escuchar entonces a Greg King Band, que realmente tuvieron dos éxitos en las listas, ¿no?
3: Así es, uno es Abracadabra y el otro es esta canción, que habla de que antes hacían las canciones de rompimiento, de despecho, muy bonitas.
2: Ajá, muy bien, estoy de acuerdo contigo.
3: Y pues bueno, dice la canción que en ese entonces, en el 81, se quejaba de que las hacían muy bonitas. Imagínense hoy en día.
2: The Breakup Song.

0: de 1981, Wrecking Band, The Breakup Song. Audiencia de 106.5 Mix. Qué gusto, socio, que la gente nos escuche y que nos quiera un poco.
1: Nosotros
0: porque luego no. Hay gente que no te quiere.
1: No, pero...
0: ¿Sí te ha pasado que no te quieren?
1: Por supuesto, pero es en otra estación. Aquí nos quieren mucho y gracias a Dios tenemos una muy buena comunidad. Y bueno, justamente hablando de lo que le gusta a la comunidad, nos vamos a Inglaterra con un dúo que fue muy importante, pero fue opacado por One, pero de verdad podían haberse colocado como unos fuertes competidores de One.
0: Nos referimos a Go West y esta gran canción, mi socio, que nos encanta y se llama
1: We Close Our Eyes.

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5: Amigos de Mix, ¿qué tal? ¿Cómo están? Deseo que tengan un excelente viernes. Mi nombre es Montserrat y los acompaño con el tráfico y el clima.
0: Aviso.
5: Luego de manifestantes, ya se libera la circulación en el bloque izquierdo de Avenida José María Sazaga y el eje central Lázaro Cárdenas, en la alcaldía Cuauhtémoc.
0: A vuelta de rueda.
5: Complicadísima la Avenida Río Consulado, de La Raza hasta Eduardo Molina. Se complica mucho también Ejército Nacional. Desde Mariano Escobedo hasta Circuito Bicentenario.
0: Lento.
5: El avance es complicado en Montevideo, de la Calzada Misterios hasta Avenida de las Culturas.
0: Ligera carga.
5: Se complica ligeramente Monte Líbano, de Avenida de las Fuentes hasta Palmas.
0: Buen avance.
5: Aprovechen que ya está libre Prado Sur, entre Paseo de la Reforma y Monte Blanco.
0: Clima.
5: En la temperatura se registran 24 grados. 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
4: Regresamos con ustedes a esto que es 106.5 Mix de iHeartRadio. Dentro de esta vieja escuela vamos a conectarnos con Mario Lafontaine, quien se encuentra en un país europeo. Parece ser que en mediados de los años 80. Socio, adelante, te escuchamos, cambio.
5: Hola, querido socio, estoy aquí en un pub irlandés y bueno, estoy revisando la historia de Europa en la música. Y hoy en día está Dua Lipa, que es de Albania, está David Guetta, que es de Francia, está Charlie X, que es de Inglaterra, está Maneskin de Italia, Rammstein de Alemania. Y siempre ha habido figuras en la música, tanto ayer como hoy, y tú nos tienes un ramillete perfecto para mostrarlo.
4: Nos vamos hasta el año de 1983 a la Alemania, que todavía estaba dividida. El grupo era Nena. La canción 99 Red Balloons.

0: 99 Love Balloons, una canción que sonó por todo el mundo, hizo versiones en todos los idiomas. Y la verdad es que esta canción nadie entiende, pero es una canción que es profunda porque habla de la guerra y habla de una niña que está viendo cómo están destruyendo a su país mientras el globo vuela.
1: Pues algo pues, muy, sí, muy, muy presente en aquella década de los 80, que era todavía la Guerra Fría.
0: Y bueno, más que nada en Alemania, que siempre tuvieron ese fantasma de la guerra.
1: Y de Alemania nos vamos hasta Noruega, a Oslo, su capital, con esta canción que casi no necesita presentación. Es el grupo Aja, uno de los clásicos de los 80, Take On Me.

0: Imagínense una banda que ha vendido más de 100 millones de discos a base de una canción, porque a pesar de que tuvieron dos hits, ninguno del tamaño de Take On Me, y evidentemente en Europa hay canciones muy locales, pero Aha cambió el rumbo de la música con ese videoclip y esta canción que sonará hasta el último de los días, y todos conocen el famoso video de MTV, y pues bueno, aplausos para Aha.
1: Y en el 85 nos vamos a 1991, en esta ocasión hasta Suecia, con un dueto formado por Perry Gessle en la guitarra y los arreglos, y la voz de Mary Fredriksson. Ellos son Roxette y esto se llama Joyride.

0: suecas más vendedoras, importantísimo este dúo. Inolvidable la voz de ella, que ya no está con nosotros.
1: Y mi socio, ¿qué te parece si ya llevamos varios países visitados de Europa? De Suecia nos vamos hasta Italia, mi socio, donde este país vio nacer la corriente del Italo Disco, también muy popular.
0: Exactamente, y luego lo llamaron Eurodance unos años más adelante. Y esta banda tenía una chica brasileña que era la cantante, Corona, pero eran todos músicos italianos y eran músicos de estudio, como solía ver en la música disco, agrupaciones que no existían. Y esta canción suena todo el tiempo, se llama Rhythm of the Night.

0: canción que no es nueva, más bien es un poco feyona. 1993, Rhythm of the Night de Corona. Podría ser una especie de tortura, socio, si me pusieran esta canción.
1: Sí, sí, el Eurodance tiene un momento en que sí llega a ser pesadito, pero hay gente que lo ama.
0: Y de Italia nos vamos ahora hasta Escocia con The Proclaimers. Era 1988 y esto se llama I'm Gonna Be 500 Miles. 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
3: Amigos de Mix, ¿qué tal? ¿Cómo están? Deseo que tengan un excelente viernes. Mi nombre es Montserrat y los acompaño con el tráfico y el clima.
0: Aviso.
3: Luego de manifestantes, ya se libera la circulación en el bloque izquierdo de Avenida José María Sazaga y el eje central Lázaro Cárdenas, en la alcaldía Cuauhtémoc.
0: A vuelta de rueda.
3: Complicadísima la Avenida Río Consulado, de La Raza hasta Eduardo Molina. Se complica mucho también Ejército Nacional, desde Mariano Escobedo hasta Circuito Bicentenario.
0: Lento.
3: El avance es complicado en Montevideo, de la Calzada Misterios hasta Avenida de las Culturas.
0: Ligera carga.
3: Se complica ligeramente Monte Líbano, de Avenida de las Fuentes hasta Palmas.
0: Buen avance.
3: Aprovechen que ya está libre Prado Sur, entre Paseo de la Reforma y Monte Blanco.
0: Clima.
3: En la temperatura se registran 24 grados. 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
2: En Old School comienza a llover y son las 4:43.
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2: Mi querido socio, ya que te veo entrar aquí con tu videocasetera Betamax, cuéntanos exactamente a qué videoclub fuiste y por qué elegiste las canciones.
8: El Blockbuster quedaba muy cerca del edificio donde yo vivía y era de los clientes que estaban todo el tiempo esperando novedades, pero me hacía
2: tonto. ¿Dónde es el videocentro?
8: También.
2: Yo iba más al videocentro.
8: ¿Y sabes quién era la familia que atendía el videocentro? ¿De quién era? De Sergio Mayer.
2: Ah, bueno.
8: Vivíamos en la Campestre Churubusco.
2: Oye, ¿y ese por qué lo tienes que citar a ese individuo?
8: Pues nomás porque me acordé de ahorita que dijiste videocentro, él tenía el videocentro ahí.
2: Me parece muy bien.
8: Y bueno, nos vamos con una película.
2: Me parece muy bien, pero me parece muy mal.
8: Bueno, más bien quiero decirles que esta canción ha sido utilizada en muchas películas, pero todas tienen el mismo corte. Kung Fu Panda 2 del 2006, Cars del 2011, Garfield. Entonces es una canción que se ha utilizado mucho en películas de animación, por eso es que quise mencionar. Y esto es Pumping.

0: bueno.
1: Exactamente.
0: Bueno, es lo de las pocas canciones que soporto y es por esta, por mi salud.
1: Hijo, qué mal Black Eyed Peas.
0: Sí, ¿verdad?
1: Híjole. Pero bueno, ahora nos vamos con algo que medio se parece también a Black Eyed Peas, ¿no?
0: Porque exactamente.
1: La verdad sido, sí, la verdad sí.
0: Sí, sí, ha sido utilizado en películas importantes como Boyhood del 2014, Sleepy Hollow.
1: En ninguna de ¿cómo se llama?
0: De Omar Chaparro.
1: O de Derbez, ¿no?
0: No.
1: Entonces no,
0: no
1: es buena película, sino está en una de su vastísima filmografía de más de 600 películas.
0: Imagínate, socio, qué pesadilla. Eso sí es para tener a tu familia aterrada.

0: Crazy de Gnarls Barkley, el año era 2006, y vamos a terminar esta sección de música y cine con una canción bastante buena. Yo creo que es la mejor de las tres que hemos puesto, o por lo menos a mí la que más me gusta, justo del año 1990, y corresponde al año en el que debutó el gran Seal.
1: Y esta canción ya se había grabado anteriormente porque Seal, como invitado con Adamski, que era un artista importante, un DJ británico, pero después se retoma para su primer disco en solitario. Y pertenece a la banda sonora de una película que es la más importante de todas las que hemos mencionado, que se llama Gladiator, que es con Cuba Gooding. Es una película bastante fuerte de las
0: ¿Gladiador?
1: Peleas. ¿Gladiador? Sí, Gladiator.
0: ¿Cero?
1: Pero no es Gladiator la que tú conoces.
0: Ah, no.
1: Esta es Gladiador.
0: ¿No es la de Ridley Scott?
1: No.
0: Ya me estaba yo sacando de onda.
1: Esta es sobre las películas que hacen los guetos a nivel underground, y que había todo un submundo ahí de películas bastante, de peleas bastante fuertes.
0: Eso sí.
1: Y ahí viene esta canción que se llama Killer. It's the loneliness that's a killer.

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2: Entramos a esta sección que se llama Los Primeros y viajamos al año de 2003, mi socio. Platícanos cómo y con qué. Pues es una banda que se dedicaba al metal gótico, algo que era interesante porque tenía un dejo evidentemente oscuro. Y es su álbum debut, Evanescence, esta chica, bueno, es una banda en la cual la cantante principal tenía un rollo muy, muy interesante porque parecía que era sacada de una pintura renacentista, de verdad.
3: A mí nunca me gustó, me parecía una payasada.
2: Pues sí, lo era un poco, pero esta canción es su único éxito, triunfó y se llama Bring Me to Life.

0: Evanescence, que nos engañó a todos en el año 2003, eso fue Bring Me to Life. Y ahora vamos con Joan Osborne de 1995.
1: Con una canción que se hizo muy famosa en Estados Unidos porque era el tema principal de una serie que se llama Joan of Arcadia, que fue muy importante. Pero la canción también fue cobereada por Prince y después por Stevie Nicks. Y esta canción llegó al primer lugar. Es el único éxito de Joan Osborne y hoy en día debe seguir cobrando nada más por esta canción.
0: Y se pregunta qué ocurriría si Dios fuera uno más de nosotros.
1: Así es, Sucio.

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3: ¿Qué tal amigos de Mix? Deseo que tengan el mejor de los caminos. Como siempre, es un gusto para mí acompañarlos.
0: Aviso.
3: Por lluvia en distintos puntos de la ciudad, se implementa marcha de seguridad en las líneas 2, 3, 4, 5, 8, B y 12 del metro. Que no los tome por sorpresa.
0: Una vuelta de rueda.
3: Se complica mucho la calzada Ignacio Zaragoza, de Telecomunicaciones a Viaducto Río Piedad.
0: Lento.
3: El avance es complicado en Viaducto Río Becerra, de Viaducto Miguel Alemán al Distribuidor Vial San Antonio.
0: Ligera carga.
3: Sobre Santa Ana, desde Canal Nacional hasta Canal de Miramontes. Se complica ligeramente también Leyes de Reforma, de Periférico hasta Javier Rojo Gómez.
0: Buen avance.
3: Aprovechen que ya está libre Periférico, entre Canal Nacional y la Glorieta de Vaqueritos.
0: Clima.
3: En este momento la temperatura marca 24 grados. Mi nombre es Montserrat y te acompaño aquí en 106.5 Mix. 80s, 90s y más.
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0: nueva canción de U2, Torn, es un dueto con Dolly Parton. Ya hay trailer de la nueva película del concierto Ocean Black Sabbath, Back to the Beginning. El nuevo video de Taylor Swift, Patient Zero, protagonizado por Dakota Johnson y Colin Farrell, se estrenará en los MTV Video Music Awards. Johnny Depp regresa a la actuación con la película Set de Sangre junto a Penélope Cruz. Muere Peter Byrne, líder de Naked Eyes, a los 72 años. Se retrasa casi un año la película de Gremlins.
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3: Les agradecemos que nos estén sintonizando aquí en vivo en la frecuencia de 106.5 Mix y también de iHeartRadio, 80s, 90s y más. Y nos vamos con dos de las bandas, una mucho más noventera y la otra 2000era, mi socio. Dime si me equivoco en mi apreciación, si estoy diciendo algún tipo de mentira.
4: No.
3: Golpéame, socio.
4: No, no.
3: Agárrame escobazos.
4: No, socio, de ninguna manera, porque tienes toda la razón. Y estas bandas, lo único que tienen en similitud es que ambas hacían un rock indie. Entonces le daban un sonido muy particular. Evidentemente los irlandeses tenían los Cranberries, tenían este sonido de rock alternativo y una voz muy dulce inspirada en Sinéad O'Connor, eso es notorio.
3: Sí.
4: Y en el caso de Garbage, pues ellos venían del trip hop, del último movimiento del trip hop. Recordemos que los Gorillaz es la última gran banda que comenzó con el trip hop. Entonces sí hay un dejo de electrónica porque eran músicos estadounidenses y una cantante británica.
3: Nos vamos a 1994, el éxito más grande de The Cranberries. Esto se llama

0: Zombie, tremendo éxito de los Cranberries, primer sencillo de su álbum de estudio No Need to Ark. Esto es del 94 y pues es una canción de las más pesadas, porque casi no tienen canciones pesadas y esta se acerca inclusive a lo gótico.
1: Y ahora nos vamos con Garbage Socio, una poderosa mujer cuya voz realmente trascendió también.
0: Así es, Shirley Manson y los estadounidenses Butch Vig, Steve Marker y Duke Ellison, que son productores. Ellos hacían muchas producciones.

0: Del álbum debut de Garbage 1995 escuchamos Stupid Girl, y ahora va el turno de los Cranberries, socio, con estas canciones muy monas, muy modositas, muy sabrositas.
1: Exactamente, y esto pertenece a su álbum debut, que tiene un título que me encanta: Everybody Else Is Doing It, So What Can We.
0: O lo que significa, porque si todo el mundo lo está haciendo, nosotros nos la persinamos.
1: Y bueno, sí la hicieron con esta canción, es muy bonita y se llama Dreams.

0: precisamente la de Fleetwood Mac, pero sí inspirada en ella, definitivamente. Sí. De 1994, los Cranberries. Y ahora nos vamos con Garbage.
1: Y esta canción que venía en el mismo disco, en el disco debut que se llama
0: El Homónimo. Qué curioso, porque los dos discos debut de ellos fueron los más grandes, ¿te fijas? Claro que hubo una producción después de todos, pero ninguno los igualó.
1: Y siguen activos, han sacado discos hasta el año pasado.
0: Bueno, Cranberries ya no, socio.
1: No, Cranberries no.
0: Dolores ya descansa.
1: Pero me refiero a Garbage.
0: Ah, ya sí.
1: Y bueno, se llama Only Happy When It Rains. 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

0: El sonido de Garbage, Only Happy When It Rains, de 1995. Y nos vamos 10 años en el tiempo para llegar al año 2005. Qué increíble eso, ya pasaron muchos años y tú y yo seguimos aquí como los cerros.
1: Exactamente, socio. Yo con más arrugas que tú, pero bueno.
0: No, pero el otro día te vi y te ves muy bien.
1: Ay, muchas gracias, socio.
0: Mientras no te metas la que,
1: no,
0: la que,
1: no,
0: la,
1: no,
0: la
1: no,
0: que
1: no,
0: dejó tartamudo a Porky.
1: No, yo creo no,
0: que...
1: no.
0: Sí, sí.
1: Ni me voy a poner la cara como Ninel Conde de ninguna manera.
0: Favor,
1: yo acepto mi vejez.
0: Muy bien.
1: Y bueno, esta canción habla de persistir y justamente se llama Linger, uno de los más grandes éxitos de los Cranberries.

0: escuchamos a Cranberries, Linger, y ahora toca el turno a Garbage. A ver, te quiero preguntar antes de terminar este bloque, mi querido socio, ¿cuáles serían las diferencias fundamentales entre Garbage y los Cranberries?
1: Que Garbage tiene unos dejos ahí de electrónica de repente, porque sí venían del trip hop, entonces
0: y es música mucho más pesada.
1: Exacto, y los Cranberries tienen toda la influencia del folk irlandés.
0: Tiene un sonido más celta.
1: Totalmente.
0: Sí, coincido con
1: totalmente, y la voz es más dulce, la voz de Dolores, que la de Shirley. Pero la verdad es que las dos bandas son muy buenas, y esto pertenece al tercer álbum de Garbage del 2001, que se llama Beautiful Garbage.
0: ¿No? ¿Cherry Lips?
1: Sí, pero el disco se llama así.
0: Entonces, ¿cómo se llama?
1: Cherry Lips.
0: Bueno.

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3: Queridos amigos de Mix, como siempre, para mí fue un placer acompañarlos y deseo que lleguen bien a su destino. Conduzcan con precaución.
0: A vuelta de rueda.
3: Recuerden que se complica mucho Fraser Bando, del Eje Central hasta Congreso de la Unión. También con avance muy lento periférico, de telecomunicaciones hasta llegar a universidad.
0: Lento.
3: El avance es complicado en la calzada Ermita Iztapalapa, del distribuidor Vía La Concordia hasta Avenida de las Torres.
0: Ligera carga.
3: Se complica un poco la calzada San Isidro, de la calzada de las Armas hasta la Avenida Tezozómoc.
0: Buen avance.
3: Aprovechen que ya está libre periférico, entre Canal Nacional y la Glorieta de Vaqueritos. También nos encontramos buen avance en la Avenida Nezahualcóyotl, desde Bordo de Xochiaca hasta Texcoco.
0: Clima.
3: En la temperatura ya se registran 23 grados. 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
2: Siempre querido alumnado, finalmente llegamos a lo que es ya la conclusión de este programa, que estuvo muy bueno. ¿Socio, te gustó?
3: Sí, sí, sí,
2: muy gusta. Sabroso. Llegamos a original y dos copias, donde les presentamos grandes covers. Esto es de 1992, son los Pet Shop Boys y el clásico creado por The Village People durante la década de los 70, mi socio.
3: Así es, de 79 esta canción de The Village People en la versión de los increíbles Pet Shop Boys, que se llama Go West.

0: 1979 con el grupo que marcara la diferencia en cuanto a la diversidad y crear música saliendo del closet, mi socio Village People, al 1992 con un dueto de la diversidad, también los Pet Shop Boys.
1: Y esta canción fue utilizada para la caridad de la fundación de AIDS, entonces tiene un dejo ahí de una pieza importante para la comunidad.
0: Nos vamos de inmediato con una película de Baz Luhrmann, un director australiano que siempre ha puesto especial énfasis en la música que acompaña sus películas y se coronó con Moulin Rouge en el año de 1986. De ahí extraemos la interpretación de Cristina Aguilera, de Pink y de no sé quién más. Creo que está hasta Laura Zapata en esa canción.
1: Maya y está Lil Kim.
0: Ah, muy bien. ¿Y dónde están ellas?
1: Ahorita, quién sabe, olvidadas. Pero bueno, esto es Lady Marmalade.
0: Sí, muy bien.

0: Momento de decir adiós. Agradecemos el gran trabajo en el diseño de audio de este programa de Osmar García.
1: ¡Bravísimo, sí!
0: Con nosotros estuvo también el grandioso Pepe Beltrán.
1: ¡Bravo, Pepito!
0: En la producción, el único e irreemplazable y siempre querido padre, Roberto Munguía.
1: ¡Bravo, Robert!
0: Mario Lafontaine, que hoy viene ataviado con un atuendo que mínimo yo, por ojo de buen cubero que lo estoy viendo, invirtió 710 mil pesos solamente en el saco que trae. Piensen, imaginen todo lo demás.
1: No, socio, lo compré la paca.
0: Bien.
1: Lo compré la paca con mi amada Lola Cortés. Fuimos el sábado y vimos cosas interesantes que sí son de diseñador, pero ya usaditas.
0: Muy bien, socio. ¿Con qué vamos a cerrar este glorioso programa?
1: Con un increíble cover a la canción de Prince Kiss del grandísimo Tom Jones, dos gigantes en una sola canción.